0: tan especial, además de darnos a Tears for Fears, nos dio a un dúo compuesto por un par de picarones.
1: Que estaba considerado en ese momento como la boy band más importante de todos los tiempos. Lo increíble es que uno de ellos componía, tocaba todos los instrumentos, cantaba, y el otro pues estaba ahí en las portadas.
0: Era como una especie de músico o componente de figuración.
1: Sí, totalmente. Andrew nunca llegó más lejos, pero qué tal la genialidad de George Michael.
0: Ellos se llamaban Wham, y como bien lo dice Mario Lafontaine, estaba conformado por Andrew Ridgeley, y quien sería hoy una de las grandes, grandes leyendas de la música británica, a pesar de haber nacido en Grecia. Vamos a recordar a Wham con una canción importantísima de 1984.
1: Con ustedes Wham y Everything She Wants.

0: Les platicamos a través de Mix Stories en torno a los grandes dúos británicos de la década de los 80, éxito tras éxito, pero también lo estamos desglosando de una manera especial porque vamos a tocar ahora a una agrupación que no se escuchaba como si fueran solamente dos músicos.
1: Exactamente, ellos sí estaban completamente utilizando sintetizadores y cajas de ritmos nada más, pero tenían mucha influencia, tanto que hay una gran cantidad de bandas que reconocen que su principal influencia es este dúo.
0: Tú, mi querido socio, me dirás cuál es el disco más importante para ti, de Orchestra Manoeuvres in the Dark.
1: A mí me parece que el primero, porque era un disco que exploraba por unos caminos que no estaba tocando nadie en la plena era del sintetizador.
0: Ellos de verdad experimentaron y entregaron obras clave para la música electrónica y también para el synth pop. Vamos a escuchar este gran clásico que todo el mundo bailó en su momento y se llama Secret, de 1985.

0: escuchar Secret, uno de los grandes éxitos de Orchestral Maneuvers in the Dark, de su álbum del 85 Crush, que tuvo un éxito tremendo y se tocaba en todos lados.
1: No se muevan de donde están, regresamos a la frecuencia de 106.5 Mixi iHeartRadio también. Este es el volumen número 34 de Mix Story.
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2: A vuelta de rueda.
6: Esto es sobre viaducto Miguel Alemán desde Avenida Patriotismo hasta la calzada de Tlalpan.
2: Lento.
6: Es sobre la autopista México-Puebla desde el eje 6 Sur, Avenida de las Torres hasta la Concordia.
2: Ligera carga.
6: Sobre Gutenberg desde Circuito Interior hasta Mariano Escobedo.
2: Buen avance.
6: Lo presenta Ejército Nacional desde Mariano Escobedo hasta Circuito Bicentenario.
2: Clima.
6: La temperatura está marcando 25 grados. 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
2: Estamos en este Mix Story número 34 platicando con ustedes en torno a los grandes dúos británicos de la década de los 80, una década que nos regaló grandes clásicos que hoy seguimos disfrutando y muchos de ellos fueron éxitos que todavía bailamos, como el caso de este dúo sensacional.
3: Imposible no mencionarlos, ya que Vince Clarke venía de Depeche Mode, después hace Jazz o Yazoo con Alison Moyet, pero encuentran Andy Bell realmente la voz necesaria para triunfar. Hacen muchísimos discos, han vendido más de casi 30 millones de discos alrededor del mundo, tienen más de 10 lugares en número 1 en Inglaterra y también tienen muchos éxitos en todo el mundo.
2: Andy Bell se convirtió en uno de los grandes íconos de la diversidad, ha sido voz para platicar en torno a este movimiento y vamos a recordarlos con esto de 1988 del álbum Innocence. Esto se llama
3: A Little Respect.

0: estos grandes dúos de los 80, y qué mejor que hacerlo con estos que lograron un éxito tremendo y un reconocimiento, él como productor, como multiinstrumentista, y ella como una cantante fuera de serie y pianista que verdaderamente te hace llorar cuando la escuchas cantar.
1: Una de las voces inglesas más importantes y también características, Annie Lennox y Dave Stewart, ellos juntos formaban Eurythmics.
0: Y vendieron 80 millones de discos, nada más duraron una década, pero recordemos que en un inicio no tuvieron el éxito, sino fue hasta su segundo disco, Sweet Dreams.
1: Muchos de los grupos de los que estamos platicando en este Mix Story, no importa si duraban 5, 10, 20, 30 años, la verdad es que su legado está en las grandes canciones que nos dejaron.
0: Y lo interesante de los Eurythmics es que fueron cambiando, porque a veces son muy dance, a veces son un poco más rockeros y a veces son siempre, o más bien casi siempre son nostálgicos.
1: Esta gran canción se incluía en su tercer álbum titulado Touch. Vamos a escuchar Here Comes the Rain.

0: Los dúos británicos de los 80 nos entregaron himnos generacionales sumamente importantes y no podemos concluir sin la presencia de Neil Tennant y Chris Lowe.
1: Estos son el dúo más vendedor de Inglaterra y yo creo que del mundo, porque sonaron por todo el mundo. Siguen vigentes, han hecho muchas colaboraciones y esta canción Vale la Pena es de su disco Introspective, que es el tercero, porque aquí tocan un rollo latino. También se acercaban mucho a lo brasileiro, a lo latino, y esta canción realmente nos pone de buenas. Es una canción que se ha utilizado en muchísimos comerciales, en cine, y sonará en todas las discotecas por siempre. Es bellísima.
0: Ellos comenzaron a principios de los años 80 también, y lo hicieron siendo parte de una agrupación, digamos, de un colectivo de disc jockeys y de productores en ese momento.
1: Exactamente, con John Jellybean Benítez y, bueno, también Bobby Orlando. Y fue la manera en que se colaron, porque de ahí se treparon desde su primer disco hasta el último. Todos han sido un éxito.
0: Y si hablamos de grandes éxitos de los 80, los Pet Shop Boys nos han regalado una gran floritura de ellos. Esto es una muestra y se llama Domino Dancing, de 1988.

0: Domino Dancing con los tremendos Pecho Boys, el dúo más vendedor de la historia. Y esta canción, por cierto, fue escrita en Puerto Rico, ya que se aburrían en las noches y salían al parque a jugar dominó ellos dos y a ver a los galanes que iban pasando por ahí.
1: Con esta gran canción es como terminamos Mixed Story en su volumen número 34. Esta ha sido una producción de Explora realizada por Rodrigo Fernández de la Garza, conocido como Fody Fozzarelli, el gran Javi Moctezuma y Mario Lafontaine.
0: Y el grandísimo señor Arturo López Gavito.
1: Pronto volveremos con más diversiones.
0: Chao, chao.
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en vivo en este domingo, muy a gusto, muy familiar, como debe de ser, acompañándote con buena información, noticias y, por supuesto, como todos los días, con la mejor música. En las redes, ahí en Facebook y en Instagram, te recuerdo que me encuentras como Radamés Núñez. Está por aquí en la producción y en los controles Rob y Osmar, y nosotros comenzamos con esto que tú ya conoces y suena en la estación que tiene los más grandes éxitos, 106.5 Mix, 80s, 90s y más.

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0: Esto que escuchamos fue algo de Queen. Esto se llama Another One Bites the Dust, del año 1980. Oye, imagínate poder ver a Queen en concierto, con la banda en su mejor momento y hasta con Freddie Mercury nuevamente sobre el escenario, al menos de forma virtual. Pues esa posibilidad estuvo sobre la mesa, pero Brian May decidió poner freno. Reveló que estuvo trabajando seriamente con la idea de crear un espectáculo permanente de Queen, inspirado en experiencias como ABBA Voyage, y después de quedar también impresionado por el show de The Eagles en The Sphere en Las Vegas. Incluso pasó bastante tiempo imaginando cómo podría funcionar este show, pero encontró un obstáculo que terminó cambiando su opinión: la inteligencia artificial. Según explicó, al hacer el proyecto como lo había imaginado, implicaría un uso masivo de IA, y eso le provoca dudas tanto éticas como ambientales. También cuestionó el enorme crecimiento de los centros de datos y aseguró que su postura frente a la inteligencia artificial ha cambiado. Antes pensaba que era una revolución tecnológica imposible de detener, y ahora considera que es necesario resistir y limitar también su alcance. Pero atención, porque el proyecto no está completamente muerto. Brian admitió que todavía le fascina la idea de crear un lugar donde el público pueda experimentar cómo era ver en aquel entonces a Queen tocando en su época de máximo esplendor. Así que por ahora, nada, nada de un Freddie Mercury digital. Hay información y yo se las platico. Soy Radamés Núñez y escuchas 106.5 Mix, 80s, 90s y más.
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4: Amigos de 106.5 Mix, ya estoy de vuelta con más información.
1: Aviso.
4: Encontrarás un vehículo descompuesto en el Eje 1 Norte Fuerza Aérea Mexicana a la altura de Comunicaciones y Obras Públicas. Alcaldía Venustiano Carranza. Usa como alternativa la calzada Ignacio Zaragoza.
1: A vuelta de rueda.
4: Esto es sobre Viaducto Río de la Piedad de Zaragoza hasta Río Churubusco.
1: Lento.
4: Sobre Viaducto Río de la Piedad desde la calzada de Tlalpan hasta la calzada de La Viga.
1: Ligera carga.
4: En Parque Lira desde Avenida Constituyentes hasta Viaducto Miguel Alemán.
1: Buen avance.
4: Esto es sobre Francisco del Paso y Troncoso desde el Eje 6 Sur hasta Viaducto Río Piedad.
1: Clima.
4: Estamos en la temperatura 25 grados. 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

Fuego de Aja, la canción se llama Take On Me. Oye, hablando de ellos, déjame platicarte que después de revelar en junio del año 2025 que padece Parkinson, Morten Harket, la inconfundible voz de Take On Me, confesó que no descarta volver a grabar con la banda noruega. Explicó que actualmente trabaja para recuperar suficiente control de su voz como para regresar al estudio. De hecho, bueno, pues reconoció que esa búsqueda podría llevarlo incluso a grabar nuevamente. Eso sí, admitió que por ahora no está en condiciones de afrontar una gira. La noticia llega mientras prepara Human Grace, su primer disco como solista desde Brother del año 2014. El álbum va a ser publicado el 27 de noviembre y reúne 10 canciones, y gran parte de las voces habían sido grabadas antes de que su enfermedad empezara a afectar seriamente su capacidad para cantar. Y bueno, por ahora no hay nuevo disco de Aja confirmado ni una reunión oficial. Todo va a depender de la salud y evolución vocal de Morten Harket. Hay información y ya veremos qué sucede más adelante. Yo soy Radamés Núñez y esto es 106.5 Mix, 80s, 90s y más.

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2: Domingo, continuamos en este fin de semana completamente en vivo. Soy Radamés Núñez, acompañándote como todos los días desde las 6 y hasta las 9 de la noche. Mire por aquí, más música, información, noticias. Aquí, solo aquí, en 106.5 Mix, 80s, 90s y más. No le cambies.

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0: Oye, para toda una generación, Kevin Arnold y Winnie Cooper tenían que terminar juntos, pero los años maravillosos decidieron despedirse recordándonos una dura realidad. El primer amor no siempre es el amor para toda la vida. El capítulo final se transmitió en Estados Unidos el 12 de mayo de 1993. Después de 6 temporadas, Kevin, interpretado por Fred Savage, y Winnie por Danica McKellar, llegaron al final de la adolescencia comprendiendo que han cambiado y que sus vidas empiezan a tomar caminos diferentes. Después de una fuerte discusión, los dos terminan atrapados por una tormenta y encuentran refugio en un granero. Ahí reconocen que probablemente no terminarán juntos, aunque todavía se aman y no quieren perder el vínculo que los ha unido desde niños. Y entonces llega esa inolvidable conclusión. La voz de Kevin adulto revela que Winnie se fue a estudiar a París y que se escribieron durante 8 años. Pero cuando regresó, quien le esperaba en el aeropuerto era Kevin, acompañado por su esposa y su hijo. Winnie y Kevin nunca terminaron juntos. También descubrimos que su padre Jack falleció algunos años después y que su madre se convirtió en empresaria. Un final que decepcionó a quienes esperaban el cuento de hadas, pero que resumía perfectamente el espíritu de la serie. Crecer significa descubrir que algunas personas no se quedan para siempre, pero los recuerdos que vivimos con ellas, sí. Gran historia y gran serie, una de mis favoritas, Los Años Maravillosos. Yo soy Radamés Núñez y esto es 106.5 Mix, 80s, 90s y más.
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4: Espero tengas un excelente camino. Vamos a ver qué sucede en las calles.
5: Aviso.
4: Considera afectación vial en las inmediaciones del Teatro Metropolitán por presentación de Gracie a las 9 de la noche. Tus alternativas para evitar este punto son Avenida Hidalgo y Artículo 123.
5: A vuelta de rueda.
4: Todavía sigue demasiado lento justamente sobre la autopista México-Cuernavaca desde la caseta de cobro hasta Viaducto Tlalpan.
5: Ligera carga.
4: Asentamiento solamente ante los semáforos en Avenida Benjamín Franklin desde José Vasconcelos hasta Nuevo León. Avenida División del Norte con un poco de carga desde Universidad hasta Río Churubusco. Calzada de Guadalupe también lleva un poco de carga entre Circuito Interior hasta Fortuna.
5: Clima.
4: Tenemos en la temperatura 23 grados. 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

0: Oye, déjame platicarte que regresa el Día Nacional del Álbum en Reino Unido. Es este año, ¿no? Este 2026. Y va a tener como protagonistas a George Michael, Pink Floyd y The Who. La celebración va a llegar en octubre bajo el lema Icons, con la colección más grande de reediciones y además de lanzamientos exclusivos presentada hasta ahora por esta iniciativa. Entre las joyas va a estar el histórico álbum de George Michael, Middle, el disco de 1971 con el que Pink Floyd empezó a explorar el sonido que iba a definir sus grandes obras. Y además con The Who, que celebra 6 décadas de My Generation, con una edición especial en vinilo rojo. Pero hay mucho, mucho más. Regresan Brotherhood de New Order, Get Close de The Pretenders por su 40 aniversario. Y también va a haber ediciones especiales de discos de Bob Dylan, Donna Summer, Bryan Ferry y Aretha Franklin. La idea es muy sencilla: recordar que un disco no es solamente una colección de canciones, sino una obra pensada para escucharse como una experiencia completa. Hay información y yo se las platico. Soy Radamés Núñez y sigue escuchando 106.5 Mix, 80s, 90s y más.
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0: Así se llama la canción, Boys Don't Cry, algo de The Cure, del año 1980. Hoy hablando de ellos, bueno, pues Robert Smith y compañía encontraron una nueva forma de hacernos sentir nostalgia. Porque ahora, Boys Don't Cry cabe literalmente en una pequeña caja musical. La banda lanzó en colaboración con The Official Music Box Company una caja que, al activar su mecanismo, reproduce la inconfundible melodía de Boys Don't Cry, clásico grabado en 1979 y convertido con los años en una de las canciones más populares de The Cure. El objeto también es toda una pieza de coleccionistas e incluye una postal que funciona como certificado de autenticidad. Y parece que los fans, bueno, pues respondieron inmediatamente, porque las primeras unidades se agotaron, aunque ya anunciaron que va a haber más. Además, la compra tiene una causa especial. Las ganancias van a ser destinadas a Médicos Sin Fronteras. Hay una información más reciente para todos aquellos fans de The Cure. Mientras tanto, no te muevas. Soy Radamés Núñez y esto es 106.5 Mix, 80s, 90s y más.
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4: Amigos de 106.5 Mix, ya está lista más información.
1: Accidente.
4: Se está registrando un percance en Francisco del Paso y Troncoso antes del eje 4 Sur hacia Canal de Tezontle para que lo tomes en cuenta.
1: Lento.
4: Esto es en Avenida Río Consulado desde Avenida Gran Canal hasta la Calzada Misterios. Avenida Tláhuac ya presenta tráfico desde José Clemente Orozco y Periférico. Si tú caminas en circuito interior, te comento que también está lento entre Avenida Jardín hasta el eje 1 Norte.
1: Ligera carga.
4: Lo presenta Avenida Patriotismo entre San Antonio hasta Benjamín Franklin.
1: Buen avance.
4: Justamente está en el eje 5 Poniente desde Centenario hasta Rómulo Farri.
1: Clima.
4: La temperatura, 21 grados. 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

Apple acaba de convertir uno de los edificios más famosos en la historia del rock en una sala de conciertos de última generación. En Londres abrió sus puertas la Apple Music Hall, ubicada a orillas del río Támesis, con capacidad para solamente 600 personas. Seguro recuerdas esta antigua central eléctrica porque aparece en la portada de Animals, el disco que Pink Floyd publicó en el año de 1977, donde vemos un enorme cerdo inflable volando entre sus cuatro chimeneas. Casi medio siglo después, este edificio vuelve a ser historia musical. La Apple Music Hall cuenta con 48 altavoces para sonido espacial, escenario reconfigurable y estudios profesionales que permiten grabar los conciertos en multipista y video multicámara. Además, las presentaciones van a poder transmitirse para audiencias alrededor del mundo. Así que aquel edificio que Pink Floyd convirtió en un símbolo del rock, ahora empieza una nueva vida. Hay la información y yo se las platico. Soy Radamés Núñez y estás escuchando 106.5 Mix, 80s, 90s y más.

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2: Tercera hora ya de este programa. Esto es 106.5 Mix, 80s, 90s y más. Soy Radamés Núñez. En este domingo, muy a gusto, fin de semana. Hay que aprovechar lo que queda de este domingo. Te recuerdo que en Facebook y en Instagram me encuentras así como Radamés Núñez. Y sigue escuchando la estación que te lleva a los mejores eventos. 106.5 Mix, 80s, 90s y más.

0: Oye, de escuchar a Foreigner por la radio cuando era todavía un niño, a convertirse en la voz principal de la banda, esa es la historia de Luis Maldonado, músico nacido en Nogales, Sonora, y que hoy encabeza una de las agrupaciones más importantes del rock clásico. Luis creció entre México y Estados Unidos, en una familia donde la música siempre estuvo presente. Desde muy pequeño aprendió a tocar la guitarra y más tarde dominó varios instrumentos, incluyendo batería, piano y violonchelo. Su pasión por el rock nació escuchando bandas como Queen, The Beatles y, curiosamente, Foreigner. En el año 2021 empezó a colaborar con el grupo como guitarrista. Durante las giras también asumió algunas interpretaciones vocales, ganándose poco a poco la confianza de sus compañeros y del público. Cuando el vocalista Kelly Hansen dejó el grupo, Maldonado se convirtió en la opción natural para tomar el micrófono principal. El respaldo definitivo llegó por parte de Mick Jones, fundador de la banda, quien destacó el talento del sonorense y lo eligió para liderar esta nueva etapa de Foreigner. Hoy, Luis Maldonado no solo es el primer mexicano en ocupar ese puesto en la legendaria agrupación, sino que también ha acercado a la banda al público latino, incluso interpretando en español el clásico I Want to Know What Love Is. Una historia de talento, perseverancia, además de orgullo mexicano que demuestra que los sueños, incluso los que nacen escuchando la radio en la frontera, pueden llegar a los escenarios más grandes del mundo. Yo soy Radamés Núñez y esto es 106.5 Mix. 80s, 90s y más.
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4: Amigos de 106.5 Mix, ya está lista más información.
5: Accidente.
4: Se está registrando un percance en Francisco del Paso y Troncoso antes del Eje 4 Sur hacia Canal de Tezontle para que lo tomes en cuenta.
5: Lento.
4: Esto es en Avenida Río Consulado desde Avenida Gran Canal hasta la Calzada Misterios. Avenida Tláhuac ya presenta tráfico desde José Clemente Orozco y Periférico. Si tú caminas en circuito interior, te comento que también está lento entre Avenida Jardín hasta el Eje 1 Norte.
5: Ligera carga.
4: Lo presenta Avenida Patriotismo entre San Antonio hasta Benjamín Franklin.
5: Buen avance.
4: Justamente está en el Eje 5 Poniente desde Centenario hasta Rómulo Farril.
5: Clima.
4: La temperatura, 21 grados. 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

0: escuchas algo de Amy Winehouse, la que se llama Half. Hablando de ella, déjame platicarte que este próximo 21 de octubre, Londres va a rendir homenaje a Amy Winehouse con un concierto único en el Roundhouse de Camden. Para celebrar los 20 años de su legendario segundo disco, la banda original de Amy va a interpretar Back to Black completo, acompañado por dos hombres fundamentales detrás del disco, sus productores, Mark Ronson y Salam Remy. Y Mark Ronson aseguró que el objetivo de la noche será hacerle justicia al legado de Winehouse. En el lugar que, bueno, pues no puede ser más simbólico, ya que fue escenario de la última aparición pública de Amy, el 20 de julio del año 2011. Cuando subió a este escenario, Amy moriría apenas 3 días después. Back to Black, publicado en octubre del año 2006, vendió más de 25 millones de copias y, bueno, además, ayudó a convertirla en un fenómeno mundial. 20 años después, Amy ya no está, pero Londres volverá a cantar sus canciones, y esta vez justo en el escenario donde alguna vez se despidió. Hay las noticias más recientes acerca de Amy Winehouse. 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

0: algo de Aerosmith cuando son ya las 6 de la tarde con 11 minutos. Hablando de ellos, hubo una época en la que para convertir una canción en un éxito, también necesitabas conquistar MTV. Y en los 90, Aerosmith encontró la fórmula perfecta. Grandes canciones, historias cinematográficas y una adolescente llamada Alicia Silverstone. Todo empezó con Crying en el año de 1993. El director buscaba una joven que transmitiera rebeldía e independencia. Y después de verla en la película The Crush, la eligió y quien apenas tenía 16 años. El video parecía una pequeña película. Alicia descubre que su novio le es infiel, se revela, se hace un piercing en el ombligo y termina protagonizando aquella inolvidable escena de salto desde un puente. El éxito la convirtió en sensación de MTV y decidieron repetir la fórmula. Llegó Amazing, también en 1993, donde aparecía dentro de una fantasía de realidad virtual, y después Crazy en 1994, acompañada por Liv Tyler, la hija de Steven Tyler, interpretando a dos estudiantes que escapan de clases para lanzarse a un viaje en carretera. Así nació la famosa trilogía Crying, Amazing y Crazy, tres videos que ayudaron a Aerosmith a conectar con una nueva generación y convirtieron a Alicia Silverstone en uno de los rostros definitivos de los 90, justo antes de que Clueless terminara de transformarla en estrella. Pero cuando MTV todavía significaba Music Television, Aerosmith no solamente hacía videos en aquel entonces, hacía pequeñas películas de rock and roll. 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
4: ¿Cómo están, amigos de Mix? Espero pasando feliz noche. Vamos con más.
1: Manifestantes.
4: Después de la presencia de manifestantes, se libera la circulación en carriles centrales de Paseo de la Reforma a la altura de la Glorieta de la Joven de Amajac, con dirección del Eje 1 Poniente. La colonia es Juárez, Alcaldía Cuauhtémoc.
1: Aviso.
4: Si el último número de tus placas es 7 y 8 con engomado rosa, tu vehículo debe verificar antes del 30 de septiembre.
1: A vuelta de rueda.
4: Circuito interior complicadísimo desde Universidad hasta División del Norte.
1: Lento.
4: La autopista México-Cuernavaca, tómalo con calma si vienes de la caseta de cobro y quieres llegar hasta Viaducto Tlalpan.
1: Ligera carga.
4: Avenida Patriotismo con asentamiento solamente ante los semáforos entre San Antonio hasta Benjamín Franklin.
1: Clima.
4: 20 grados en la temperatura. 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

Qué rápido se pasó el programa del día de hoy. Momento de despedirme, de decir adiós. Pero mañana lunes tú y yo tenemos una cita nuevamente en punto de las 6 de la tarde. Soy Radamés Núñez. Gracias por dejarme acompañarte estas últimas horas. Gracias, mi querido Rob, en la producción, Osmar en los controles. Y te quedas en buena compañía. Esto es 106.5 Mix, 80s, 90s y más. Buenas noches, pórtense bien y adiós.

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3: Amigos de 106.5 Mix, es un gusto acompañarlos, tenemos más información.
0: A vuelta de rueda.
3: El avance está muy lento sobre Calzada de Tlalpan desde División del Norte hasta Avenida Erasmo Castellanos V. Tu tiempo de recorrido será de 10 minutos aproximadamente para que lo tomes en cuenta. También está demasiado lento sobre Viaducto Miguel Alemán, así que afecta desde Insurgentes con dirección hasta Calzada de Tlalpan.
0: Lento.
3: Sobre circuito interior desde Ejército Nacional hasta el Eje 1 Norte. Periférico también está lento desde Alencastre a Paseo de la Reforma.
0: Ligera carga.
3: Esto es sobre Insurgentes, desde Camino al Desierto de los Leones hasta Río Mixcoac.
0: Buen avance.
3: Sobre Avenida Jalisco, desde Antonio Maceo hasta Periférico.
0: Clima.
3: La temperatura está marcando 19 grados y ya se registra lluvia al sur y oriente de la Ciudad de México. No le cambies, quédate aquí en 106.5 Mix, 80s, 90s y más.
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3: Adiós amigos de 106.5 Mix. Me dio mucho gusto acompañarlos. Excelente noche.
1: Aviso.
3: Recuérdalo, para mañana no circulan todos los autos con holograma 1 y 2 de verificación, engomado amarillo, terminación de placas 5 y 6.
1: A vuelta de rueda.
3: Sobre la autopista México-Puebla desde el eje 10 Sur hasta la Concordia. Circuito interior lleva intensa carga entre Universidad hasta División del Norte. Prolongación División del Norte también está muy lento entre Avenida Muyuguarda hasta Avenida Guadalupe y Ramírez.
1: Lento.
3: Encuentras poco a poco la circulación en circuito interior. Tómalo con calma si vienes de Ejército Nacional y quieres llegar hasta el eje 1 Norte.
1: Clima.
3: Tenemos en estos momentos 20 grados. Se registra lluvia al sur y oriente de la Ciudad de México. Yo soy Leslie. Tú te quedas aquí en 106.5 Mix, 80s, 90s y más.

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2: Eréndira Ikikunari fue una mujer purépecha cuya historia nos acerca a la resistencia de los pueblos originarios durante los primeros años de la conquista.
3: Más allá del personaje que ha llegado hasta nuestros días, conocer su vida nos permite acercarnos a la memoria de los pueblos purépechas y reconocer el papel que tuvieron las mujeres para transformar nuestra historia.
4: Eréndira Ikikunari es una figura purépecha que con el paso del tiempo se ha convertido en un símbolo de resistencia indígena. Su historia se enmarca en la conquista española en Michoacán. Y aparece por primera vez en la obra del michoacano Eduardo Ruiz, un abogado, historiador y novelista de ideas liberales. En su libro Michoacán, paisajes, tradiciones y leyendas, publicado en 1891, el autor rescata el relato de Eréndira, parte de una base histórica que retoma de crónicas de los siglos XVI, XVII y XVIII, además de la tradición oral. Esto convirtió a Eréndira en un relato híbrido entre la historia y la leyenda popular. En la tradición, Eréndira es una mujer purépecha, hija de Timas, un respetado consejero del gobernante purépecha. Uno de los episodios más relevantes cuenta que Eréndira se apropió de un caballo para resistir un ataque de Nanuma, general de Sincicha, aliado de los españoles que buscaba apropiarse de ella. Durante el gobierno de Lázaro Cárdenas, se promovió la representación de Eréndira en murales y espacios públicos. El pintor y arquitecto Juan O'Gorman plasmó a Eréndira a caballo en el mural Historia de Michoacán, de la biblioteca Gertrudis Bocanegra en Pátzcuaro. Así, el personaje dejó de existir únicamente en la literatura y comenzó a formar parte de la memoria visual de Michoacán. En décadas recientes, su imagen también ha sido llevada al cine, como en la película Eréndira la Indomable de 2006, de Juan Roberto Mora Catlett. En 2026, se integró una escultura de Eréndira al Paseo de las Heroínas en Reforma. Eréndira es una figura que se ha convertido en símbolo de rebeldía. Su nombre es sinónimo de resistencia ante el colonialismo español, que invita a reconocer a las mujeres indígenas como herederas de la memoria y la resistencia ante amenazas invasoras.
2: Tiffany Galaviz, también ganadora de México Canta, es originaria de Glendale, en California. Desde muy niña encontró en la música de mariachi una forma de mantener el vínculo con sus raíces mexicanas. Vamos a escuchar una de sus interpretaciones.

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1: Y en nuestra sección Obras que han transformado a México, vamos a conocer dos espacios que son pues parte de nuestra memoria cultural. El Museo Nacional de Historia, ubicado en el Castillo de Chapultepec, abrió sus puertas en 1944.
2: Y el Palacio de Bellas Artes, inaugurado en 1934, que se convirtió desde entonces en uno de los grandes espacios para las artes en nuestro país.
1: Si quieren conocer más lugares como estos, pueden visitar el Catálogo Nacional de Bienes Culturales. Está en www.agendadigital.cultura.gob.mx.
3: ¿Sabías que en lo alto del bosque de Chapultepec existe un castillo que ha sido colegio militar, residencia imperial, casa presidencial y que hoy guarda algunos de los episodios más importantes de la historia de México? Hablamos del Castillo de Chapultepec, sede del Museo Nacional de Historia. El nombre Chapultepec proviene del náhuatl y significa Cerro del Chapulín. Desde la época prehispánica, este sitio fue considerado un lugar especial y estuvo relacionado con los antiguos gobernantes mexicas. El castillo comenzó a construirse en el siglo XVIII, durante el periodo virreinal. Su historia fue cambiando junto con la propia historia de México. En el siglo XIX se convirtió en colegio militar y fue precisamente ahí donde ocurrió uno de los episodios más recordados de la historia nacional, la defensa del castillo durante la intervención estadounidense de 1847. Y aquí la tradición histórica que recuerda a los niños héroes, cadetes que participaron en la defensa de Chapultepec. Uno de los relatos cuenta que Juan Escutia se envolvió en la bandera mexicana y se arrojó desde el castillo para evitar que fuera capturada. Este episodio forma parte de la memoria nacional. Después, durante el Segundo Imperio Mexicano, fue residencia de Maximiliano de Habsburgo y Carlota. Una curiosidad es que Maximiliano mandó adaptar y embellecer diferentes espacios del castillo, mientras que Carlota convirtió algunos de sus jardines y habitaciones en espacios de especial importancia dentro de la residencia imperial, la cual, aún en nuestro tiempo, podemos contemplar. Después el edificio volvería a cambiar de función y sería utilizado como residencia presidencial hasta que llegó un momento decisivo. En 1939, el presidente Lázaro Cárdenas decretó que el Castillo de Chapultepec sería destinado al Museo Nacional de Historia. Y el 27 de septiembre de 1944, durante el gobierno de Manuel Ávila Camacho, el museo abrió oficialmente sus puertas al público. El propio castillo es una pieza histórica. Sus salones, terrazas, jardines, mobiliarios, pinturas, vitrales y arquitectura forman parte del patrimonio que podemos conocer durante su visita. Además, sus muros están decorados con importantes obras de muralistas mexicanos como David Alfaro Siqueiros, José Clemente Orozco, Juan O'Gorman y Jorge González Camarena. Cuando recorremos el Castillo de Chapultepec, estamos entrando a un edificio que fue testigo de diferentes épocas de México. Nunca ha dejado de contar historias. Historias de emperadores, presidentes, soldados, artistas y ciudadanos. Historias que forman parte de nuestra memoria colectiva. Museo Nacional de Historia, Castillo de Chapultepec. Cada visita nos recuerda que conocer la historia de México también es una manera de conocernos a nosotros mismos.
4: Por allá de 1904, a Porfirio Díaz le pareció buena idea hacer un teatro. Un gran teatro nacional que debía ser imagen de modernidad del régimen y que debía lucir en el centenario de la independencia. Le encomendó al arquitecto italiano Adamo Boari la construcción. Y así inició la obra. Requería tiempo y recursos, así que se inició. Pero la Revolución Mexicana, problemas técnicos, financieros y los cambios políticos hicieron que la obra se retrasara. Y después de 30 años, la inauguración ocurrió. El sábado 29 de septiembre de 1934 y fue encabezada por el presidente de ese tiempo, Abelardo L. Rodríguez. Hubo una ceremonia con un discurso presidencial. El programa se dividió en actividades matutinas y nocturnas. A las 10:20 de la mañana...

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2: De la inauguración oficial se realizó el primer concierto abierto al público a cargo del violinista ruso Jascha Heifetz. Y así inició la historia de un lugar lleno de magia. Adamo Boari, el arquitecto de origen, imaginó el exterior con una estética Art Nouveau muy asociada con la arquitectura europea de principios del siglo XX. Sin embargo, recordemos que el proyecto se retrasó durante 30 años y cuando se retomó durante el México postrevolucionario, el arquitecto mexicano Federico Mariscal se encargó de terminarlo y el interior adquirió entonces una marcada estética Art Deco. Por eso Bellas Artes tiene esa combinación tan peculiar. Por fuera parece pertenecer a una época y ya estando adentro parece otra época. La última etapa de construcción comenzó en 1932 y el edificio quedó concluido en marzo de 1934, solo 5 meses antes de la inauguración, el 29 de septiembre. Cuando el Palacio de Bellas Artes finalmente abrió sus puertas, México era diferente al del inicio de esta historia. La construcción había atravesado una revolución y fue terminado por un estado posrevolucionario que buscaba construir una nueva identidad cultural. Un testigo de esto es el muralismo mexicano. Diego Rivera y José Clemente Orozco dejaron claro que el México de sus tiempos en los murales históricos del Palacio era otro, que hasta hoy, en 2026, sigue siendo testigo y miembro destacado activo de la vida artística de todo el país. ¡Feliz cumpleaños al Palacio de Bellas Artes y gracias! Gracias por tanto. Orlando Abad.
3: Para cerrar esta primera media hora, vale la pena recordar una referencia escrita en 1900, donde Erendiri Kikunari, ante la llegada de los españoles y la imposición de una nueva religión, pregunta, ¿qué nos quedará entonces?
4: Siglos después, Erendira sigue siendo una figura de la tradición oral purépecha y este año el INAH la incorporó al Paseo de las Ancestras en Paseo de la Reforma. Y su pregunta sigue resonando hasta nuestros días.
3: Antes de irnos, queremos mandarle saludos a Rafael Vázquez Castro, Rolando Ana Pérez, Erendira Juárez Rangel y Freddy Navarro Mata.
4: También para Scarlett Hernández, Verónica Muñoz Centeno, José Luis Hernández Álvarez, Gerardo Domínguez y Edgar Bennett Bucio. Muchísimas gracias por acompañarnos todas las semanas.
3: Recuerden que nos encuentran como La Hora Nacional Oficial en YouTube, Facebook, Instagram, TikTok, X, Spotify y el número 5534-834239. También nos pueden mandar un correo electrónico a lahoranacional@segov.gob.mx.
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2: Un día como hoy, pero de 1821, el ejército trigarante entró a la Ciudad de México en un acontecimiento que marcó la consumación de la independencia. Ese 27 de septiembre representó un momento decisivo en el proceso que dio paso al México independiente.
3: Hoy vamos a recordar este hecho porque forma parte de nuestra historia y de la construcción de nuestra soberanía. Es una fecha para conocer el pasado y entender mejor el país que hemos construido a lo largo de más de 2 siglos.
4: Si bien el 27 de septiembre de 1821, con la entrada del ejército trigarante a la Ciudad de México, terminó oficialmente el conflicto armado, no es del todo cierto que México haya conseguido su libertad, conquistado la igualdad o abolido la esclavitud. 3 de los principios de la lucha que iniciaron Hidalgo, Allende, Aldama y Josefa Ortiz Téllez Girón. Y continuaron Morelos, López Rayón, Leona Vicario, Gertrudis Bocanegra, Manuela Molina, Guadalupe Victoria, Vicente Guerrero y miles de hombres y mujeres del pueblo digno. Entonces, ¿qué fue lo que pasó? Para poner fin al conflicto armado, el realista Agustín de Iturbide convocó al líder insurgente Vicente Guerrero para encontrar una salida a 11 años de conflicto. Con el plan de Iguala, ambos bandos se convirtieron en el ejército de las tres garantías. Desde el principio, el posicionamiento insurgente fue claro. En enero de 1821, Vicente Guerrero escribió a Iturbide:
5: nuestra única divisa es libertad, independencia o muerte. Si este sistema fuese aceptado por usted, confirmaremos nuestras relaciones, combinaremos planes y protegeré sus empresas. Pero si no se separa del Constitucional de España, no volveré a recibir contestación suya, ni verá más letra mía. Obre usted como le parezca, que la suerte decidirá, y me será más glorioso morir en la campaña que rendir la cerviz al tirano. Le repito que todo lo que no sea concerniente a la total independencia, lo demás lo disputaremos en el campo de batalla.
4: Meses después del encuentro en Acatempan, el realista firmaría los tratados de Córdoba con el representante español Juan O'Donoghue, a quien Iturbide le ofreció a España el Imperio Mexicano, en primer lugar para Fernando VII y, si este no accedía, a otros 3 miembros de la familia Borbón, los infantes Carlos, o en su caso a Francisco de Paula, hermanos de Fernando, y si ninguno accedía, al sobrino del Borbón Carlos Luis u otro individuo de esa casa real. Esta estratagema fue fraguada por Iturbide y apoyada por jefes militares criollos, miembros del alto clero, comerciantes, autoridades y hacendados, con el único fin de asegurar sus fueros, ya que en España la Revolución Popular del General del Riego reinstauró la Constitución Liberal de Cádiz de 1812. Los españoles y criollos en México temían su aplicación aquí. Así, Iturbide traiciona a los insurgentes, pues nunca dejó de ser realista. El 28 de septiembre, un día después de la entrada del ejército de las tres garantías, la Junta Provisional Gubernativa, sin la participación de ninguno de los insurgentes, emitió el Acta de Independencia del Imperio Mexicano, firmada por los miembros de esa junta y por el Consejo de la Regencia, encabezado por Agustín de Iturbide. Ante la negativa de los Borbones a aceptar los tratados de Córdoba, inició el verdadero plan de Iturbide. El sargento mayor Pío Marcha se levantó en armas para que Agustín fuera proclamado como primer emperador de México. Los insurgentes no lo permitirían. La lucha por la libertad no podía terminar con la instauración de un monarca. Josefa Ortiz convocó a otros fieles a la causa independentista como Guerrero, Guadalupe Victoria y Nicolás Bravo. Los insurgentes derrocaron al autoproclamado emperador en 1823 y convocaron a un congreso constituyente que proclamó el Acta Constitutiva de la Nación Mexicana el 31 de enero de 1824. Y el 4 de octubre de ese mismo año se promulgaría la Constitución Federal de los Estados Unidos Mexicanos. 3 años después del fin de la lucha armada, México consumaba su independencia como un gobierno republicano, en donde su soberanía reside en el pueblo y por tanto es representativo y federal. Así se logró la primera transformación de la vida pública nacional, base del humanismo mexicano que defiende y festeja una patria libre y soberana.

0: Mañana empieza una nueva semana y la Ciudad de México está llena de opciones para encontrarnos con el arte, la música, el teatro y los espacios culturales. Así que tomen nota porque aquí van algunas actividades.
1: Mañana 28 de septiembre habrá una noche de jazz en la sala Nezahualcóyotl como parte del Festival Cultura UNAM. Se presenta George Coleman, una figura fundamental del saxofón tenor y del jazz estadounidense, acompañado por músicos invitados. El concierto empieza a las 8 de la noche.
0: El martes 29 de septiembre en el foro ¿A poco no? se presenta Ocupo Cupido, un espectáculo que combina humor y música para jugar con las ideas tradicionales del amor romántico. La función empieza a las 8 de la noche y es parte del Festival Internacional de Cabaret.
1: Para los que gustan de las artes escénicas, el 30 de septiembre el Teatro Sergio Magaña presenta la nueva revista mexicana de La Pícara Pandilla, un espectáculo que recupera el espíritu del antiguo teatro de carpa. La función empieza a las 8 de la noche.
0: En el Museo Universitario de Arte Contemporáneo, mejor conocido como MUAC, sigue la videoinstalación Manifiesto del artista alemán Julian Rosenfeld. La exposición puede visitarse hasta el 6 de diciembre, así que es una buena oportunidad para darse una vuelta y conocer esta propuesta de arte contemporáneo.
1: Y si ya se les empieza a antojar el sabor de la temporada, del 2 al 4 de octubre pueden darse una vuelta por el Festival Cultural Café y Chocolate Edición Día de Muertos en el Museo Nacional de Culturas Populares en Coyoacán. Habrá café, cacao, chocolate, pan de muerto, calaveritas y propuestas de varios expositores, además de talleres y actividades para toda la familia. La entrada es libre y el festival estará abierto de 11 de la mañana a 7 de la noche.
2: Mucho cuidado, señores, porque la muerte anda lista.
0: Y para quienes esperan todo el año que llegue el pan de muerto, el 3 y 4 de octubre va a estar en el Centro Histórico el Festival de Pan de Muerto del Museo Caluz. Es una oportunidad para probar diferentes versiones de este clásico de la temporada, conocer propuestas de distintos proyectos gastronómicos y acompañar el recorrido con bebidas y actividades especiales. Es una buena opción para empezar a festejar el Día de Muertos.
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1: Así que ya lo saben, hay muchas maneras de conocer nuestra ciudad y acercarnos a distintas expresiones culturales. Revisen horarios, precios y disponibilidad antes de salir, armen su recorrido y dense la oportunidad de descubrir algún nuevo espacio. Nos vemos y nos escuchamos la próxima semana con más opciones.
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1: Hoy vamos a hablar de una obra que toma un personaje muy presente en la tradición oral de México para contar una historia para niñas, niños y familias. Se trata de Guille y el Nahual, una obra que llega al foro La Gruta del Centro Cultural Helénico del 5 de septiembre al 11 de octubre.
0: Para conocer un poquito más de esta propuesta está con nosotros hoy la actriz Geraldine Palencia. Sí. Bienvenida.
4: Muchas gracias por la invitación.
1: Cuéntanos un poco, ¿dónde surge la idea de esta obra?
4: Esta obra ya tiene 5 años presentándose con la productora Tribu Producciones. Yo entro un poquito después, me parece que es de sus primeras producciones que hacen para teatro infantil y bueno, pues para toda la familia.
0: En esta historia, pues Guille conoce un Nahual que igual se siente solito, también quiere compañía, pero ¿qué sientes que representa esta amistad? ¿Qué es lo que ustedes quieren que las infancias que van a ver la obra se lleven de esta historia tan bonita?
4: Además de la amistad y esa cosita que a veces tenemos los niños, las niñas, de recoger animales de la calle, llevarlos a la casa y que los papás te digan no.
0: Ya demasiado tarde, ¿no?
4: Sí,
0: porque
4: sí,
0: ya está ahí,
4: ya está ahí, claro, ¿no? Y pues dejar a ese animalito ahí abandonado, pues pobrecito, ¿no?
0: Claro.
4: Pero más allá de eso, el Nahual es una criatura diferente. Es una criatura mágica, provoca temblores, provoca vientos, provoca fenómenos naturales muy fuertes. Por eso como que la gente no lo quiere, ¿no? Le tiene un rechazo. Y entonces, en la historia vamos a ver cómo es posible convivir con alguien que es diferente a uno. Sobre todo eso, el poder aceptar las diferencias de los otros. Y no porque seamos diferentes, no significa que no podamos ser amigos. Pues es eso, básicamente. Para los niños y las familias en general.
1: Eso es un mensaje muy bonito, ¿no? Porque justamente, y en estos tiempos creo que es muy importante aceptar las diferencias de las demás personas. Y México justamente es un país que es muy diferente en muchos aspectos. Y además el Nahual se puede transformar en otros personajes, ¿no?
4: Exacto, sí. Bueno, el Nahual es un personaje de las leyendas mexicanas, de gran tradición mexicana. Y bueno, en este historia pues le dan ahí un giro como una criatura amigable, como una criatura de la naturaleza que está dispuesta también a convivir con los demás. Y esto que dices es muy importante, de que México es un país muy diverso. A mí me parece que estamos en tiempos donde tenemos que reforzar la tolerancia y la flexibilidad que tenemos como país y como sociedad, pero también como personas, para poder aceptar a los demás, a las y los demás, como son.
5: Pues muy bonita historia, muy bonita moraleja. Queremos pedir que nos recuerdes las fechas y el teatro, y si la obra tiene redes sociales, que nos las compartas, y las tuyas también.
4: Muchas gracias, claro que sí. Guille y Nahual va a estar en el Centro Cultural Helénico del 5 de septiembre al 11 de octubre, sábados y domingos a la 1 de la tarde. Centro Cultural Helénico, en el Foro La Gruta, les esperamos.
5: ¿Y sus redes?
4: Las redes, estamos como tribu.producciones en todas las redes sociales, y yo estoy en Instagram como Geraldi-Palencia.
5: Buenísimo. Pues mil gracias por acompañarnos aquí en la Hora Nacional.
4: Muchísimas gracias por la invitación.
1: Muchas gracias.
4: Vayan al teatro.
1: Sí, vayan al teatro. Vayan al teatro y no se despeguen de la Hora Nacional, porque ahorita venimos con más. Y así es como llegamos al final de esta emisión de La Hora Nacional. Muchísimas gracias por estar con nosotros desde sus casas, en el trayecto, en el trabajo o desde cualquier lugar donde nos escuchen y nos vean.
0: Hasta la próxima semana. Recuerden que nos pueden escribir en La Hora Nacional Oficial. Estamos en YouTube, Facebook, Instagram, TikTok, X, Spotify y en el número 55-34-83-42-39. También nos pueden mandar un correo electrónico a lahoranacional@segov.gob.mx.
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2: Son las 6 de la mañana en punto en la Ciudad de México. Muy buenos días tengan todos ustedes. Bienvenidos al programa matutino de 106.5 Mix. Es lunes 28 de septiembre. Me acompaña Kike en los controles, Andy en la producción. Soy Leana Rodríguez y vamos a estar por acá de aquí hasta las 10 de la mañana con buena onda y buena música, como todos los días. Te saludo a ti que me escuchas a través del 106.5 de tu FM y a ti que me escuchas a través de iHeartRadio. Si te quieres comunicar con nosotros, estoy en el hashtag RecluenMix en arroba Reclu en Instagram. Me encuentras como Ileana2 y nos encuentras como RecluenMix. TikTok Reclu, Facebook La Reclu. Te puedes comunicar a través de iHeartRadio con el botón de Talkback. Vamos a iniciar el programa del día de hoy con música de Pink Floyd. Esto se llama Another Brick in the Wall en 106.5.

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Peter Hall and Oates en 106.5 Mix. Empezamos con las celebraciones cumpleañeras. El 28 de septiembre de 1984 nació en Phoenix, Arizona, una mujer llamada Melody Thornton. Esta mujer, amigos, es cantante y es conductora de televisión. Después de que se graduó de la prepa, ella se convirtió en vocalista de una banda llamada The Pussycat Dolls. Lanzó un par de álbumes, discos con las Pussycat Dolls y bueno, pues ella recibió además una nominación al Grammy como parte de esta banda. Melody celebra su cumpleaños número 42 y la vamos a festejar con esto llamado Buttons, las Pussycat Dolls en 106.5 Mix. 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

Dolls, las Pussycat Dolls en 106.5 Mix. Amigos, este es un programa sumamente positivo. Y ahí les va un mensaje, una reflexión. Protege tu paz sin sentir culpa. Elegir tranquilidad también es una forma de cuidarte y de reconocer lo que mereces. ¿Y a qué me refiero con esto, amigos? Si hay algo que nos va a causar conflicto, incluso en la parte profesional, se vale decir, oye, esto que me pides, no lo puedo hacer. O, por ejemplo, tienes un compromiso social y realmente no te sientes bien. Ni modo, cancelar muchas veces es una forma de autocuidado. iHeartRadio, botón de talkback, quiero saber si hay algo que agradezcan esta mañana. Nosotros vamos con esto de Culture Club, se llama Karma Chameleon en 106.

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My Best Friend, Queen en 106.5 Mix. Seguimos celebrando cumpleañeras. El 28 de septiembre de 1982 nació en Tulsa, en Oklahoma, una mujer llamada Anne Erin Clark. Conocida como Annie Clark, conocida como Saint Vincent, esta mujer es músico, cantante, compositora, guitarrista. Ha colaborado con muchos artistas. En algún momento fue integrante de The Polyphonic Spree, por ejemplo. Ella también fue integrante de la banda de Sufjan Stevens. Ella tiene por ahí un disco con David Byrne. Y bueno, pues Saint Vincent está celebrando su cumpleaños número 44. Productora del álbum The Center Won't Hold, el año 2009, un disco de Slater Kinney, por ejemplo. También ha coescrito canciones con Taylor Swift. Cruel Summer es una canción que coescribió con Saint Vincent, Taylor Swift. Ella se ha ganado 6 premios Grammy, 3 de ellos dentro de la categoría de Mejor Álbum Alternativo. Vamos a decirle un muy feliz cumpleaños número 44 a Saint Vincent con esto llamado Digital Witness. La escuchan en 106.5 Mix. Good.

es Saint Vincent en 106.5 Mix. Seguimos en este programa sumamente positivo. Amigos, hay que darnos crédito también por todo lo que hemos superado. Hemos llegado hasta aquí resolviendo cosas que alguna vez parecían imposibles, ¿sí o no? Por pequeñas o grandes que parezcan. iHeartRadio, botón de talkback. Quiero saber si hay algo que ustedes agradezcan esta mañana. Vamos con esto de Paul McCartney. La canción es Hope of Deliverance en 106.5.

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3: Hola, ¿qué tal? Muy buenos días. Tenemos lista información. Conduce con cuidado.
0: Obras.
3: Hay obras en Minas de Arena de Sur 122, Avenida de las Torres. Continúan obras en Avenida 503 de Avenida 508 al Eje 4 Norte. Periférico Oriente con obras entre Bordo de Xochiaca y la autopista Peñón Texcoco.
0: Aviso.
3: Hoy no circulan autos con holograma 1 y 2 de verificación engomado amarillo. Terminación de placas 5 y 6. Además, toma en cuenta que la estación Zócalo Tenochtitlán del metro se encuentra abierta. Todas las estaciones de la línea 2 brindan servicio en ambos sentidos.
0: Clima.
3: La temperatura al momento es de 13 grados. 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
2: 6:42.
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Can It Be Now, Men at Work en 106.5 Mix. Tenemos a una última cumpleañera. Amo que hoy las tres fueron chicas. Las tres cumpleañeras del día de hoy fueron chicas. El 28 de septiembre de 1987 nació en Houston, Texas, una mujer llamada Hilary Erard Duff. Hilary Duff, amigos queridos, es actriz, cantante, compositora, empresaria, autora también. Inició su carrera como actriz muy, muy, muy joven. Ella, todos sabemos que inició en esta serie llamada Lizzie McGuire del año 2001. Hilary Duff viene a la Ciudad de México próximamente y uno de los tres integrantes de este programa, no voy a decir quién, está muy emocionada con esta visita a la Ciudad de México. Se formó fila virtual. Puso al novio, al primo, al vecino a formarse en la fila virtual con tal de estar ahí en el concierto de Hilary Duff. Hoy celebra su cumpleaños 39, amigos. La vamos a festejar, claro que sí, con esto llamado Come Clean. Feliz cumpleaños, Hilary Duff, desde la cabina de 106.5 Mix.

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2: De la mañana en punto en la Ciudad de México. Iniciamos la segunda hora de este programa de lunes, lunes 28 de septiembre, por acá en 106.5 Mix. Te saludo a ti que me escuchas a través del 106.5 de tu FM y a ti que me escuchas a través de iHeartRadio. Si te quieres comunicar con nosotros, estoy en el hashtag RecluenMix en arroba Reclu en Instagram. Me encuentras como Ileana2 y nos encuentras como Reclu en Mix, TikTok Reclu, Facebook La Reclu. Te puedes comunicar a través de iHeartRadio con el botón de Talkback. Quique en los controles, Andy en la producción. Soy Leana Rodríguez, tu mejor amiga de las mañanas, tu amiga más personal de 6 a 10 AM. ¿Qué año vamos a recordar el día de hoy?
3: Friday the 13th.

1980, de aquí hasta las 8 de la mañana, iniciamos justo con Blondie y esto llamado Call Me en 106.5 Mix 80s, 90s y más.

Y Blondie en 106.5 Mix 1980. Oigan, estoy muy aplicada. Ya publiqué la lista de canciones. Si quieren spoilers, vayan a Facebook La Reclu. Seguimos con esto llamado Let My Love Open the Door. Deja que mi amor abra la puerta. Pete Townsend en 106.5 Mix 80s, 90s.

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3: Hola, ¿qué tal? Muy buenos días. Tenemos lista información. Conduce con cuidado.
0: Obras.
3: Hay obras en Minas de Arena de Sur 122, Avenida de las Torres. Continúan obras en Avenida 503 y Avenida 508 al Eje 4 Norte. Periférico Oriente con obras entre Bordo de Xochiaca y la autopista Peñón Texcoco.
0: Aviso.
3: Hoy no circulan autos con holograma 1 y 2 de verificación en gomado amarillo. Terminación de placas 5 y 6. Además, toma en cuenta que la estación Zócalo Tenochtitlán del metro se encuentra abierta. Todas las estaciones de la línea 2 brindan servicio en ambos sentidos.
0: Clima.
3: La temperatura al momento es de 13 grados. 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

es The Clash en 106.5 Mix 1980. ¿Qué hacían en el 80? Compartan conmigo a través de Facebook La Reclu. Vamos con la canción favorita de Keanu Reeves. ¿Vieron a Keanu Reeves bailando esta canción? ¿Vieron? Era muy feliz, bailando como si nadie lo viera. Y alguien, por supuesto, sacó la cámara y lo grabó. Love Will Tear Us Apart, Joy Division, en 106.5 Mix 80s, 90s y más.

estaba Keanu Reeves viendo a Peter Hook y cuando sonó esta canción se emocionó tantísimo. Bien por él. Love Will Tear Us Apart, Joy Division en 106.5 Mix. Vamos con más música del 80. Esto es de The Cure. Se llama Boys Don't Cry.

En 106.5 Mix. Ay, más música del 80, David Bowie, Ashes to Ashes. En 106.5 Mix 80s, 90s. Y más.

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Ahí está Crazy Train, Ozzy Osbourne en 106.5 Mix. Amigos queridos, hoy voy a regalar boletos para Maroon 5. Estén muy, muy, muy, muy, muy pendientes. Seguimos con la música de 1980. Esto es de Pat Benatar y se llama Hit Me With Your Best Shot. En 106.5 Mix, 80s, 90s.

Penetrar en 106.5 Mix. Tenemos más música de 1980. Esto es de AC/DC. You shook me all night long.

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3: Hola, ¿qué tal? Amigos y amigas de Mix, estamos ya de regreso con más información. Conduce con cuidado.
0: Mucho tráfico.
3: Lo encontrarás en lo más verdes de Cristóbal Colón a Adolfo López Mateos. Hay avance lento en Boulevard Picacho Ajusco de Concal al periférico. Con tráfico calzada Coxpa, de Canal de Miramontes a la calzada de Tlalpan.
0: Carga.
3: La encontrarás en Avenida Aztecas de Avenida del Imán al Eje 10 Sur. Tenemos carga en Avenida Ceilán de Poniente 152 a Cuitláhuac. Avenida San Jerónimo con carga de periférico a Luis Cabrera.
0: Clima.
3: La temperatura es de 14 grados. 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

0: 7:46.
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105 Mix, amigos queridos, con ustedes los Vapors. Saludos a quien hizo lo propio esta mañana. Turning Japanese en 106.5 Mix.

Vapors en 106.5 Mix. Amigos, llegó el momento de despedir 1980 y hasta la lista completa de canciones en Facebook La Reclu. Estamos en vivo en TikTok Reclu también, si quieren pasar a saludar. Despedimos el 80 con esto de Billy Joel. La canción se llama You May Be Right. Más adelante, boletos para Maroon 5. Estén muy, muy, muy pendientes.

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2: 8 de la mañana con un minuto en la Ciudad de México. Iniciamos, amigos, la tercera hora de este programa del lunes. Lunes 28 de septiembre por acá en 106.5 Mix. Te saludo a ti que me escuchas a través del 106.5 de tu FM y a ti que me escuchas a través de iHeartRadio. Si te quieres comunicar con nosotros, estoy en el hashtag RecluElMix en arroba Reclu en Instagram. Me encuentras como Ileana2 y nos encuentras como Reclu en Mix. TikTok Reclu, estamos en vivo en TikTok Reclu. Facebook La Reclu. Te puedes comunicar a través de iHeartRadio con el botón de Talkback. Kike en los controles, Andy en la producción. Soy Ileana Rodríguez, tu mejor amiga de las mañanas, tu amiga más personal de 6 a 10 AM. Iniciamos esta hora con Europe y esto llamado The Final Countdown. En 106.5 Mix 80s 90s.

amigos, el día de ayer tuve un día, un domingo como se debe, un domingo de flojera, un domingo de ver películas y ya. Esa fue mi única actividad. Y una de las películas que vi fue la maravillosa Boys in the Hood, que nunca la había visto, ¿lo pueden creer? Una película de 1991, la vi en el año 2026 por primera vez y la disfruté un montón. Cuba Gooding Jr., Lawrence Fishburne y por ahí también Angela Bassett, Regina King y por ahí también aparece Ice Cube en un maravilloso papel. Así que hoy vamos a escuchar esto decretando que hoy será un gran día. ¿Sí o no? It was a good day. Ice Cube en 107.1.

0: en 106.5 Mix. Amigos queridos, la pregunta del día de hoy es trágica. Quiero saber cuál ha sido la peor mentira que les han dicho en su vida. Ojo, esa de te amo, esa ya la aparté yo. Esa es la peor mentira que me han dicho a mí. Así que van a tener que inventarse una distinta. iHeartRadio, botón de talkback. ¿Cuál es la peor mentira que les han dicho en la vida? Ahí venimos, no se vayan.
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4: Hola, ¿qué tal? Amigos y amigas de Mix, estamos de regreso con más información vial. Soy Mónica.
1: Mucho tráfico.
4: Lo encontrarás en Tlalpan de Calzada Coxpa a Cerro de Jesús. Hay tráfico en Guadalupe Ramírez de Villa al Periférico. Muy lento el avance en Periférico de Avenida Transmisiones y hasta llegar a Insurgentes.
1: Carga.
4: La encontrarás en Calzada de las Bombas del Eje 3 Oriente a División del Norte. Tenemos carga en Calzada México Xochimilco, de Periférico a Tlalpan. El Eje 10 Sur también con carga de Avenida Aztecas a Revolución.
1: Clima.
4: La temperatura 15 grados. 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Estás en 106.5 Mix, 80s, 90s y más.

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0: Venga, For a Hero, ella es Bonnie Tyler en 106.5 Mix. Hoy nos pusimos catastróficos. ¿Cuál ha sido la peor mentira que les han dicho en su vida?
1: Uy, yo creo que la peor mentira que me han dicho ha sido mi mamá. Cuando yo llegaba tarde de algún lado y me decía, pásate, no te voy a pegar. Y chanclazo.
0: Amigos, no. Ya no somos ese tipo de mamás y papás, ¿cierto? Ya estamos todos en lo mismo, ¿no? Ya nadie da chanclazos, ya nadie le pega a sus hijos, ¿no? Ya, ahora sí ya tenemos la información necesaria allá afuera, ¿no? Ya no somos así. No te voy a pegar y el chanclazo. No, no seamos esa mamá. iHeartRadio, botón de talkback. ¿Cuál ha sido la peor mentira que les han dicho en sus vidas? No voy a presentar la siguiente canción, pero tengo boletos.

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0: Sí, tienes toda la razón.
1: Ir a la universidad, estudiar y aprender, hacer una carrera, no garantiza que tengamos un trabajo. Tienes toda la razón. iHeartRadio, botón de talkback. ¿Cuál ha sido la peor mentira que les han dicho en sus vidas? Esto es de Blondie, se llama One Way or Another. Radio Blondie en 106.5 Mix.

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3: Hola, ¿qué tal? Amigos y amigas de Mix, estamos de regreso con más información vial. Soy Mónica.
0: Mucho tráfico.
3: Lo encontrarás en Tlalpan de Calzada Coxpa a Cerro de Jesús. Hay tráfico en Guadalupe y Ramírez de Villa al Periférico. Muy lento el avance en Periférico de Avenida Transmisiones y hasta llegar a Insurgentes.
0: Carga.
3: La encontrarás en Calzada de las Bombas del Eje 3 Oriente a División del Norte. Tenemos carga en Calzada México Xochimilco, de Periférico a Tlalpan. El Eje 10 Sur también con carga de Avenida Aztecas a Revolución.
0: Clima.
3: La temperatura 15 grados. Soy Mónica. Estás en 106.5 Mix, 80s, 90s y más.
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0: 8:46.
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0: Solo les voy a decir que tengo boletos. Estén muy, muy, muy pendientes. Amigos, ¿cuál ha sido la peor mentira que les han dicho en su vida?
1: Muy buenos días, mi reclubo equipo Mix. Pues mira, la peor mentira que me dijeron fue que no había boletos ya para una fiesta de graduación. Y la verdad es que jamás de los nunca estuve contemplado para acudir a esa fiesta de graduación. Como lo había comentado anteriormente, me quedé con mi traje azul y no fui. ¡Saludos, amigo del taxi!
0: ¿Y quién se graduaba, pues? No nos diste el chisme completo. ¿Quién era el graduado, la graduada? ¿Y por qué no te invitaron? iHeartRadio, botón de talkback. Esto es The Yes, el himno de este programa hoy más que nunca. Owner of a Lonely Heart en 106.5 Mix 80s 90s.

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2: 9:01 a.m. en la Ciudad de México. Iniciamos la última hora de este programa del lunes 28 de septiembre por acá en 106.5 Mix. Te saludo a ti que me escuchas a través del 106.5 de tu FM y a ti que me escuchas a través de iHeartRadio. Si te quieres comunicar con nosotros, estoy en el hashtag Reclu en Mix, en arroba Reclu en Instagram. Me encuentras como Ileana2 y nos encuentras como Reclu en Mix, TikTok Reclu, Facebook La Reclu. Te puedes comunicar a través de iHeartRadio con el botón de Talkback. Kike en los controles, Andy en la producción. Soy Ileana Rodríguez, tu mejor amiga de las mañanas, tu amiga más personal, de 6 a 10 AM. Iniciamos esta hora con música de Cyndi Lauper y esto llamado Girls Just Wanna Have Fun. 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

domingo no hice nada, absolutamente nada más que ver películas en cama todo el día. Fui muy feliz. Estaba yo en mi elemento, plena en mi elemento. Y después de ver tres películas, puse los VMAs, los premios de MTV, los Video Music Awards de MTV, en donde Taylor Swift estrenó su nuevo video. Hace un par de días nos llegó a todos el anuncio. Taylor Swift iba a estrenar un par de canciones, una de ellas llamada Patient Zero. Taylor Swift dirigió, protagonizó este video junto con Colin Farrell y Dakota Johnson, que para mí, Colin Farrell se parece físicamente mucho a Matty Healy. Esa es mi sospecha. Que lo eligió, no, dice Andy que no, sí se parece. Piensa en la carita de los dos, Andy. Cierra los ojos y piensa en Colin y piensa en Matty. Claro que se parecen. Sin embargo, allá afuera las Swifties dicen que este video se trata de Joe Alwyn, por las pistas que va dejando Taylor Swift en el video. Bueno, estrenó el video de Patient Zero. La foto es, claro, del Chivo Lubezki, el ya mejor amigo, colaborador de toda la vida de Taylor Swift. Y pues bueno, vamos a escuchar esa canción Patient Zero porque me llegó a lo más profundo del corazón. Me siento identificada. Yo también he sido la paciente cero. Taylor Swift en 106.5 Mi.

0: Patient Zero, Taylor Swift en 106.5 Mix. Amigos, hoy, hablando del Patient Zero, hoy hablamos de la peor mentira que nos han dicho en esta vida.
1: Hola, Ileana, buenos días. Creo que la peor mentira que le puedo haber dicho a mi hijo es decirle que lo iba a llevar a Disneylandia cuando realmente me lo llevé al anexo. Saludos.
0: Me gusta que no soy la única con un oscuro sentido del humor por aquí. iHeartRadio, botón de talkback. Ahí venimos, no se vayan.
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0: of Being Lonely, los Backstreet Boys en 106.5 Mix. ¿Cuál ha sido la peor mentira que les han dicho en su vida?
1: Hola Reclu, excelente día a ti y a todos. Bueno, pues la peor mentira que me han dicho fue mi familia. Toda mi vida me hicieron creer que mi madre biológica era mi hermana. Entonces cuando yo me di cuenta que aparte fue por mi ahora esposo, pues ya te imaginarás, ¿no? Fue muy complicado. Pero bueno, excelente día a todos. Saludos.
0: Siento que eso es algo más común de lo que nos imaginamos. O sea, es por lo menos la cuarta historia de este tipo de la que me entero. Y tengo muchas dudas. Por ejemplo, ¿cómo se enteró tu marido antes que tú? Te mando un fuerte abrazo. Gracias por compartir con nosotros esta historia. Oigan, díganme que ya aprendimos algo como sociedad, como humanidad, como especie. Díganme, por favor, que ya podemos hacer las cosas mejor. iHeartRadio, botón de talkback. Vamos con Maroon 5. Esto se llama... No voy a decir, porque tengo boletos que voy a regalar más adelante. Estén muy pendientes.

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2: No entendí la relación, pero va. Órale. ¿Y luego qué vas a hacer? Te voy a dar el sí y luego qué vas a hacer. I Heart Radio, botón de talkback. Esto es de Gloria Gaynor y se llama I Will Survive. Vamos a sobrevivir este lunes. Lo vamos a lograr. En Mix.

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0: los Cranberries en 106.5 Mix. Amigos queridos, esta es la Bati Señal. Corran en este momento a iHeartRadio, manden una nota de voz con su nombre completo, un correo electrónico donde Andy los pueda localizar y nos dicen el nombre de todas y cada una de las canciones de Maroon 5 que han sonado a lo largo de este programa. Ahí venimos, no se vayan.
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4: Hola, ¿qué tal? Amigos y amigas de Mix, estamos de regreso con más información. Hay que conducir con muchísimo cuidado.
5: Mucho tráfico.
4: Hay avance lento en Primero de Mayo de Gustavo Vaz al periférico. Con tráfico, la autopista México-Cuernavaca, entre Colegio Militar y Viaducto Tlalpan. Aquí les dan con tráfico, de Calzada de las Armas a la Calzada México-Tacuba.
5: Carga.
4: La encontrarás, tómalo en cuenta, en San Jerónimo de Periférico a Luis Cabrera. Calzada México-Xochimilco con carga, de Periférico a Tlalpan. Hay carga en Cumbres de Maltrata de Calzada de Tlalpan al Eje 4 Sur Xola.
5: Aviso.
4: En el Cetram Indios Verdes te conectarás con las líneas 1, 3 y 7 del Metrobús, la línea 3 del Metro, línea 1 del Cablebús, línea 4 del Mexibús y línea 2 del Mexicable.
5: Clima.
4: La temperatura 17 grados. 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

0: Poker Face en 106.5 Mix. Amigos, ya son casi las 10 de la mañana. Yo me voy. Gracias a Kike, que estuvo en los controles. Gracias a Andy, que estuvo en la producción. Soy Leana Rodríguez, tu mejor amiga de las mañanas, tu amiga más personal, de 6 a 10 AM. Tenemos un último audio. Vamos a escucharlo.
1: Muy buenos días, Reclub. Yo tengo una muy buena mentira que me dijeron últimamente. Me dijeron que, bueno, un compañero de trabajo salió con el chisme que nos iban a subir el sueldo, cosa que claramente no pasó, pero fue una gran mentira, me la creí por un momento. Saludos, bonito día.
0: Una vez me pasó algo casi similar, pero no lo voy a compartir acá. Ya me voy, amigos, que tengan un feliz lunes, un gran inicio de semana. Seamos buena onda.

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2: Muy buenos días, tengan todos ustedes. Me da mucho gusto, mucha alegría, mucha felicidad, de verdad, poder saludarlos en este maravilloso lunes 28 de septiembre del año 2026. Yo soy Charo Fernández y muy gustoso voy a estar con todos ustedes hasta la una de la tarde a través de 106.5 Mix, 80, 90 y más. También en iHeartRadio descargan la aplicación, que es completamente gratis. Y además me pueden seguir en Instagram y Facebook como Charo Fernández Oficial. Así que, ¿qué les parece si comenzamos?

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3: Hola, ¿qué tal? Amigos y amigas de Mix, estamos de regreso con más información. Hay que conducir con muchísimo cuidado.
0: Mucho tráfico.
3: Hay avance lento en Primero de Mayo de Gustavo Vaz al periférico. Con tráfico, la autopista México-Cuernavaca, entre Colegio Militar y Viaducto Tlalpan. Aquí les dan con tráfico, de Calzada de las Armas a la Calzada México-Tacuba.
0: Carga.
3: La encontrarás, tómalo en cuenta, en San Jerónimo de Periférico a Luis Cabrera. Calzada México-Xochimilco con carga, de Periférico a Tlalpan. Hay carga en Cumbres de Maltrata de Calzada de Tlalpan al Eje 4 Sur Xola.
0: Aviso.
3: En el Cetram Indios Verdes te conectarás con las líneas 1, 3 y 7 del Metrobús, la línea 3 del Metro, línea 1 del Cablebús, línea 4 del Mexibús y línea 2 del Mexicable.
0: Clima.
3: La temperatura 17 grados. 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
2: Y era precisamente un día como hoy, un 28 de septiembre, pero del año 1980, cuando el grupazo de Police llegó al número uno con esta canción que les quiero poner a continuación. Fue escrita por Sting desde la perspectiva de un profesor. Curiosamente, antes de dedicarse a la música, no sé si sabían, pero él trabajó como profesor de inglés. La canción de la que estoy hablando se llama Don't Stand So Close To Me, aquí en 106.5 Mix, The Police.
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3: El día de hoy tengo boletos para Maroon 5, que se presenta ya esta semana, 30 de septiembre, en el estadio Harp Elú, para que estén verdaderamente muy pendientes de lo que sucede aquí en 106.5 Mix. Por lo pronto voy a poner una canción de 1996 que esta banda la escribió, dicen ellos, en apenas 30 minutos. Llegó la inspiración y sensacional. Tomaron un fragmento de la batería de una canción que se llama Training 20 de Clash. Y bueno, dicen que en realidad habla de las personas que desperdician su potencial. Por cierto, Garbage, que es el grupo que les voy a traer a continuación, prepara una nueva edición de su álbum Bleed Like Me. Va a estar completamente remasterizado y ya está disponible en preventa en su sitio oficial, por si lo quieren checar. Stupid Girl, Garbage, en 106.5 Mix. Hoy, boletos para Maroon 5.

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3: Hola, ¿qué tal? Seguimos con más información.
0: Mucho tráfico.
3: Hay avance lento en el eje 5 sur de Guelatao a circuito interior, con tráfico Congreso de la Unión de la Viga a Emiliano Zapata, lento Fray Servando de Fernando Iglesias Calderón y hasta llegar a Topacio.
0: Carga.
3: Encontrarás carga en Adolfo López Mateos de Ignacio Zaragoza a bordo de Xochiaca, con carga Avenida 8, entre Viaducto y Boulevard Puerto Aéreo. Tenemos también en Avenida de los Bosques carga de Lomas Anáhuac, Avenida de las Fuentes.
0: Clima.
3: La temperatura 19 grados. 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

0: 10:45.
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2: Vámonos a 1986 con un cover de una canción que escribió Norman Greenbaum. Nació, según él, después de que imaginó cómo sería morir y llegar al cielo. Yo creo que muchas veces vivimos aquí el cielo o el infierno, dependiendo de cómo nos portemos. Lo curioso es que él mismo confesó que no era una persona especialmente religiosa. Simplemente quiso escribir una historia sobre la esperanza y la vida después de la muerte. Y bueno, años más tarde, esta banda que les voy a traer a continuación, ¿saben qué? ¿Por qué no ponemos un fragmentito de la versión original de Norman Greenbaum? Aparecen Guardianes de la Galaxia.

Y bueno, años más tarde, esta banda británica decidió grabarla porque era una de sus canciones favoritas. Además, siempre la tocaban en vivo, el público de hecho ya la pedía. Ellos le dieron un sonido muchísimo más glam rock y terminó convirtiéndose en un éxito a nivel mundial. La traigo para todos ustedes a continuación, se llama Spirit in the Sky, pero ahora en la versión de Doctor and the Medics en 106.5 Mix.

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1: En el año de 1983 apareció en el mundo de la música el álbum Cargo. Y esta canción particularmente habla del miedo que se vivía durante la Guerra Fría. Muchas canciones de los 80 hablan de eso. Y de que un simple error, sobre todo, pudiera provocar una guerra nuclear. El vocalista de este grupo dice que tomó la inspiración de Doctor Strangelove, que es una película protagonizada por Peter Sellers. Él durante mucho tiempo protagonizó La Pantera Rosa. Pero bueno, es sobre un general estadounidense que por su cuenta ordena un ataque nuclear contra la Unión Soviética y se arma un verdadero desastre. Entonces en el video está muy curioso porque aparece un militar que intenta apagar su cigarro y por accidente presiona el botón que activa un ataque nuclear. ¿Cómo se llama la canción? Y quien la canta me pueden decir a través de @CharoFernandezR en X.

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4: Hola, ¿qué tal? Amigos y amigas de Mix, estamos de regreso con más información. Hay que conducir con cuidado.
0: Tráfico lento.
4: Hay avance lento en el eje oriente de Miscalco a Fray Servando. Lento avance en Monterrey del eje 3 sur a Chapultepec. Con tráfico observatorio de Avenida Jalisco a Constituyentes. Lento paso de la Reforma entre Arquímedes y Prado Sur.
0: Carga.
4: Considera que encontrarás carga en Adolfo López Mateos. De Calzada Ignacio Zaragoza a bordo de Xochiaca. Avenida 8 también tiene carga de Viaducto Río de la Piedad al Boulevard Puerto Aéreo. Avenida de los Bosques tiene carga. De Lomas Anáhuac, Avenida de las Fuentes.
0: Clima.
4: La temperatura al momento es de 20 grados. 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
9: Fíjense que esta canción es original de Marvin Gaye del año de 1971 y la verdad es que se adelantó a su época porque habla sobre el daño que los seres humanos le estamos causando al planeta, un tema que sigue siendo igual de vigente que en aquel entonces y además estamos sufriendo nosotros en este momento las consecuencias. ¿Podemos poner un fragmentito de la versión original que es preciosa?
10: ¡Wow!

Bueno, en 1891, Robert Palmer, que Diosito lo tenga en su santa gloria, ¿se acuerdan que pues falleció el 26 de septiembre de 2003? Tenía 54 años, estaba en París vacacionando y le dio un infarto. Su muerte, la verdad, es que fue completamente inesperada. De hecho, todavía seguía muy activo en el mundo de la música. Lo voy a traer a continuación para recordar pues a los dos, al autor y también al intérprete de esto, que se llama Mercy Mercy Me, que es Robert Palmer, a través de 106.5 Mix.

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12: Hola, ¿qué tal? Seguimos con más información. Hay que conducir con muchísimo cuidado.
0: Tráfico lento.
12: Lo encontrarás en Arcos de Belém del Eje Central a Valderas. Lento avance en Arquímedes de Paseo de la Reforma a Ejército Nacional. Hay tráfico en Calzada Ermita Iztapalapa, de Avenida de las Torres y hasta llegar a Rojo Gómez.
0: Carga.
12: Rivera de San Cosme con carga de Insurgentes a Circuito Interior. Carga en Horacio, de Mariano Escobedo a Ferrocarril de Cuernavaca. Busque de la Reforma con carga que avanza, de Loma de la Palma y hasta llegar a Reforma.
0: Clima.
12: La temperatura es de 21 grados. Esperamos para hoy una máxima de 23. 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
2: 11:50.
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2: Hace exactamente 32 años escuchamos por primera vez esta canción, en la que, por ejemplo, en el video vemos a Olga de Sousa, que es una brasileña verdaderamente impresionante, pero únicamente aparece en el video. No canta por la que cantaba, porque la que cantaba era una mujer italiana llamada Jenny B. Jenny B, la verdad es que prefería trabajar en el estudio, a ella no le gustaba aparecer frente a cámaras, así que pues Olga se convirtió en la imagen de este proyecto que les traigo a continuación y que ha venido varias veces a México en los I Love Dance. La canción llegó al número uno en las listas de popularidad, la quiero traer para todos ustedes a continuación y se llama The Rhythm of the Night. Aquí está Corona en 106.5 Mix.

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2: Fíjense que en el año 1992, la verdad es que hubo unos disturbios en la ciudad de Los Ángeles que comenzaron cuando cuatro policías fueron absueltos de los cargos por la golpiza tremenda que le dieron a un automovilista afroamericano llamado Rodney King. Y precisamente esta canción que les quiero traer a continuación habla de cómo el mundo muchas veces puede estar fuera de control, en caos, pero las personas siguen con su vida como si no pasara nada. Nos hemos vuelto muchas veces indiferentes al sufrimiento de los demás. Esta canción además le dio el premio Grammy a Mejor Interpretación de Rock de un Dúo Grupo. En el video aparece Edward Furlong, a quien seguramente recuerdan como John Connor en la película Terminator 2. La canción es Living on the Edge y es Aerosmith en 106.5 Mix.

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3: Que este lunes sea el inicio de una excelente semana para ustedes, amigos de Mix. Mi nombre es Montserrat y, como siempre, es un gusto para mí acompañarlos.
0: Aviso.
3: Tomen en cuenta que hoy no circulan los autos con holograma 1 y 2 de verificación. Engomado amarillo, terminación de placas 5 y 6.
0: A vuelta de rueda.
3: Se complica mucho viaducto Miguel Alemán, desde Avenida Patriotismo hasta la calzada de Tlalpan.
0: Lento.
3: Ya se complica circuito interior, de Avenida Jardín hasta Ejército Nacional.
0: Ligera carga.
3: Vamos a avanzar poco a poco en la calzada Misterios, entre Victoria y el eje 2 Norte Manuel González.
0: Buen avance.
3: Aprovechen que ya está libre periférico, entre Bordo de Xochiaca y Avenida Central.
0: Clima.
3: En este momento la temperatura marca 23 grados. Mi nombre es Montserrat y te acompaño en 106.5 Mix, 80s, 90s y más.

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3: Fíjense que en el año 1973, este cantante y compositor se fue con toda su familia y sus músicos a un lugar que se llama Lagos, en Nigeria. Hizo una grabación maravillosa, pero resulta que mientras caminaba por una de las calles, los asaltaron y le robaron todo lo que traían, incluyendo las cintas donde venía esta canción. Así que tuvieron que reconstruir gran parte del material. Y la canción habla precisamente de escapar y buscar la libertad. Y una de las frases nació durante una reunión de negocios de los Beatles, en medio de los problemas que existían en aquel momento en el grupo. Dice este artista que esta idea de sentirse atrapado se le quedó grabada y tiempo después la convirtió en parte de esta canción. Se llama, me pueden decir cómo, y además quién la canta, a través de arroba Charo Fernández RNX.
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3: Amigos de Mix, ¿qué tal? ¿Cómo están? Deseo que tengan una tarde excelente. Como siempre, es un gusto para mí acompañarlos.
0: Aviso.
3: Tomen en cuenta que después de la presencia de
0: manifestantes,
3: ya se recupera la circulación en lateral de Avenida Universidad, a la altura de Real Mayorazgo, hacia el Eje 7 Sur. Esto es en la Alcaldía Benito Juárez.
0: A vuelta de rueda.
3: Continúa el avance muy complicado sobre Ingenieros Militares, desde Metro Cuatro Caminos hasta la Avenida Río San Joaquín.
0: Lento.
3: El avance de Circuito Interior, de la Avenida Jardín hasta Ejército Nacional.
0: Ligera carga.
3: Se complica un poco la Avenida Cuitláhuac, de la Avenida Jardín a la Calzada Camarones.
0: Buen avance.
3: Aprovechen que ya está libre Juan Escutia, de Circuito Interior hasta llegar a Tamaulipas.
0: Clima.
3: En este momento el termómetro marca 23 grados. Mi nombre es Montserrat y tú disfrutas de 106.5 Mix. 80s, 90s y más.
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0: 12:50.
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0: Pues ya este fin de semana vamos a disfrutar de Elton John, que da dos conciertos aquí en la Ciudad de México, 2 y 3 de octubre en el Estadio Banorte. Y además me estoy enterando también que va a lanzar un nuevo álbum a principios de 2027. Esto con su extraordinario colaborador Bernie Taupin. No sé si se acuerdan, pero él tuvo, Elton, una infección ocular en 2024 y la verdad es que afectó terriblemente la visión de su ojo derecho. Entonces tuvo que cambiar por completo el método que había utilizado durante más de 50 años para escribir canciones. ¿Por qué? Porque tradicionalmente recibía primero las letras de Bernie Taupin y después él componía la música. Sin embargo, debido a estos problemas de visión, decidió invertir el proceso. Comenzó creando la música y las bases instrumentales para que después Bernie Taupin y otros compositores escribieran las letras. Dice Bernie que este cambio de dinámica, la verdad es que dio como resultado un álbum muy diferente, con un sonido fresco y nuevas formas de colaboración, lo cual a mí me entusiasma muchísimo. Y Elton dice que está muy satisfecho con el resultado y describió el disco como un trabajo alegre, creativo y distinto a todo lo que ha hecho anteriormente. Pues lo esperamos a él y con mucha emoción también su nuevo material discográfico que llega a principios del año 2027. Elton John en 106.5 Mix.

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1: Todos los ganadores de los boletos para Maroon 5, nuestro equipo de producción se va a comunicar con todos ustedes. El día de mañana tengo más oportunidades para que sigan muy pendientes de lo que sucede aquí en 106.5 Mix. Maroon 5, 30 de septiembre, Estadio Harp Elu. Muchísimas gracias a mi Kike, que ha estado en los controles. Fernanda Curi en la producción. Yo soy Charo Fernández. Los espero mañana, 10 de la mañana. A continuación, ustedes se quedan con Luisa Carrandi. Pásenla muy bien.

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2: Muy buenas tardes, la una con un minuto, lunes 28 de septiembre de 2026. Soy Luisa Carrandi, gracias por estar aquí. En los controles se despide aquí, que llega Osmar, Sarita a la producción. Soy Luisa Carrandi, hoy tengo boletos para Maroon 5. Este miércoles 30 de septiembre, Estadio Harpelú, tengo boletos el día de hoy. ¿Quieren la primera pregunta?
3: Sí.
2: Ok, son varias, esta es la primera. ¿Cuál fue el primer trabajo de Adam Levine? Las respuestas las voy a crear a través del talkback de iHeartRadio cuando tengan las tres, ¿ok? Al ratito les explico bien. Iniciamos con Peter Schilling. Bienvenidos.

0: New York City Boy, los Pet Shop Boys en 106.5 Mix, 80s, 90s y más. Para los boletos de Maroon 5 son tres preguntas a lo largo del programa. Ya dije una y bueno, yo les voy a indicar cuando sea la tercera. Ya que tengan las tres respuestas, me las mandan juntas a través del Talkback de iHeartRadio y ya están en el Estadio Harpelú el próximo miércoles 30 de septiembre. ¿Quedó claro?
1: ¡Sí!
0: Ok. Ahora, los VMAs fueron ayer y estuvieron llenos de grandes momentos. Madonna fue la encargada de abrir la ceremonia junto a Sabrina Carpenter y Charlie XCX, con una presentación que mezcló Bring Your Love, que es, ¿no?, la canción que hizo junto con Sabrina Carpenter, y Danceteria After Hours, y Madonna apareció sobre un piano mientras Sabrina tocaba las teclas y después Charlie se unió para cantar su colaboración. El escenario recreó los baños del famoso club neoyorquino Danceteria, donde Madonna comenzó su carrera. Y también, bueno, ahí el video es en estos baños y los recrearon. También hubo homenaje sorpresa. Kacey Musgraves recordó a Dolly Parton con I Will Always Love You. Y me gustó muchísimo cómo empezó, porque empezó un video de Dolly Parton y después cortea. Aparece Musgraves cantando I Will Always Love You, una versión muy linda. Nirvana recibió el premio Video Vanguard y Dave Grohl, Chris Novoselic y Pat Smear aceptaron en nombre de la banda. Emotivo. Esperaba un poco más de emoción, pero no tanto. Taylor Swift ganó el video del año por The Fate of Ophelia y extendió su récord en esta categoría. Y bueno, también le dieron el premio, ¿no?, el primer premio por la dirección. Presentó su nuevo video, este del paciente cero, que es cuando, donde todo empieza. Me gustó mucho el video, no tanto la canción. Sale Dakota Johnson y este gran actor Colin Farrell, y una gran fotografía del Chivo Lubezki. Y sí, el hombre tóxico con las dos amigas, ¿no? De quien lo empezó todo, pues fue él, el loco. Pero bueno, uno de los momentos sorpresa y que yo estaba más esperando, el homenaje a George Michael. Y no me gustó cómo empezó Sunburn. Creo que no lo hizo tan bien. Probablemente estaba muy nervioso, podría ser. Adam Lambert lo hizo increíble, la fuerza de Adam Lambert es maravillosa. Ojalá que descubramos al artista Adam Lambert y no tanto interpretando o a Freddie Mercury, ¿no?, la voz de Freddie Mercury, o las canciones que hizo Freddie Mercury, o las canciones que hizo George Michael, sino al artista que realmente es. También hubo presentaciones en vivo, una de ellas fue la de Young Lin. En redes, varias personas dicen que debió haber ganado el video del año y que le robaron con Storm, y fue una puesta en escena espectacular con los bailarines, una coreografía increíble. Creo que ha sido, no recuerdo una coreografía mejor que esta. Estoy tratando de encontrar una coreografía mejor y creo que esta es espectacular. Ha sido de las mejores coreografías de la historia de los videos y de muchos, ¿no?, de películas, de cualquier cosa. Esta coreografía es maravillosa. Ojalá que la puedan checar. Y bueno, pues muchos premios. Madonna se llevó 7 y pues los MTVs quieren a Madonna. Aparte estaba ahí Madonna, ¿no? Hizo algunas bromitas que, como los dad jokes, ¿no? Hubo una que sí estuvo pésima. Dice, quiero agradecerle a mis dedos porque siempre he podido contar con ellos. Y todos nos quedamos como, oh, ok. Saludos a Carrandi, escuchan 106.5 Mix.
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5: Amigos de Mix, ¿qué tal? ¿Cómo están? Deseo que tengan el mejor de los caminos. Para mí es un gusto acompañarlos.
2: Aviso.
5: Después del paso de manifestantes, ya se recupera la circulación en Avenida Plaza de la República y Paseo de la Reforma. Considérenlo.
2: a vuelta de rueda.
5: Avenida Euskaro se complica mucho, entre la Avenida Hospital Benito Juárez e Insurgentes.
2: Lento.
5: El avance de Avenida Jalisco, de Periférico hasta Antonio Maceo.
2: Ligera carga.
5: En la Avenida Benjamín Franklin, de José Vasconcelos hasta Nuevo León.
2: Buen avance.
5: Aprovechen que ya está libre Rómulo O'Farrill, de la Calzada de las Águilas hasta Periférico.
2: Clima.
5: En este momento la temperatura marca 23 grados. Mi nombre es Montserrat y te acompaño en 106.5 Mix, 80s, 90s y más.
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0: mujer que acusó a Jay-Z de agresión sexual se retracta por completo. Habrá una película de Plaza Sésamo. YouTube regresó a su antigua escuela donde todo empezó para dar un concierto por su 50 aniversario. El creador de Black Mirror está trabajando en Black Mirror, un thriller policíaco de comedia absurda. Margot Robbie cambia su apellido al de su esposo. Ahora es Margot Elise Ackerley. Lionel Richie anuncia su regreso al jurado de American Idol pese a sus problemas de salud.
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0: Casey and the Sunshine Band en 106.5 Mix. Esto se vio una vez en 1991. Un grupo de científicos de la Universidad de Cambridge estaba harto de bajar 3 pisos de escaleras solo para encontrar la cafetera del laboratorio vacía. Para solucionar este dilema de cafeína, colocaron una vieja cámara de seguridad apuntando fijamente al aparato y programaron un software que transmitía una pequeña imagen en blanco y negro, la cual se actualizaba 3 veces por minuto en sus pantallas. 2 años después, con el nacimiento del Internet moderno, conectaron el sistema a la red y convirtieron accidentalmente a esa cafetera en el primer live stream de la historia, atrayendo a millones de espectadores curiosos en todo el mundo. La mítica transmisión se mantuvo activa durante una década como el primer gran fenómeno viral de la era digital, hasta que el laboratorio se mudó en 2001. Su apagón definitivo llegó a las portadas de los periódicos internacionales y la cafetera original, ya convertida en una reliquia tecnológica, se subastó en eBay por más de 3.300 libras esterlinas. Hoy en día, cada vez que ves un directo en Twitch, TikTok o en otras, una videollamada de Zoom, le debes el invento a unos programadores que solo querían asegurarse de que quedara café antes de levantarse de su silla. Soy Luisa Carrandi, escuchan 106.5 Mix.
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1: Estos son los datos inútiles. Nueva York tiene la mayor población china de cualquier ciudad fuera de Asia. Adam Levine lleva tatuado el número 222. Los manatíes pueden desarrollar el síndrome de estrés por frío. James Burgon Valentine nació el 5 de octubre de 1978. Las flores y las hojas del diente de león son comestibles, incluso se pueden comer crudas. Soy Luisa Carrandi, escuchan 106.5 Mix.
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5: ¿Qué tal, amigos de Mix? ¿Cómo están? Deseo que tengan un grandioso inicio de semana. Mi nombre es Montserrat y, como siempre, es un gusto para mí acompañarlos.
2: Una vuelta de rueda.
5: Consideren que se complica mucho Periférico Canal de Garay, desde la Avenida Tláhuac hasta la Avenida Benito Juárez. También a vuelta de rueda, Circuito Interior, de Ejército Nacional hasta el Eje 1 Norte.
2: Lento.
5: El avance es complicado en Florencia, de Chapultepec hasta Paseo de la Reforma.
2: Ligera carga.
5: Se complica ligeramente Montevideo, desde Vallejo hasta la Avenida Instituto Politécnico Nacional.
2: Buen avance.
5: Y aprovechen que ya está libre Paseo de las Jacarandas, de La Raza hasta la Avenida Jardín.
2: Clima.
5: En la temperatura se registran 24 grados. Mi nombre es Montserrat y te acompaño en 106.5 Mix. 80s, 90s y más.

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2: Una 53.
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2: Muy buenas tardes, las 2:01 en la Ciudad de México, lunes 28 de septiembre de 2026. Iba a decir de 2022. ¿Qué regresión acabo de tener? En los controles está Osmar, en la producción está Sarita, soy Luisa Carrandi. Tenemos la retransmisión de Mix Pop Music de Celine Dion este próximo miércoles 30 de septiembre, solo y únicamente por iHeartRadio. En la estación de 90s Dance es la retransmisión de Mix Pop Music de Celine Dion, por si lo quieren checar. Y hoy estoy regalando boletos para Maroon 5 en el Estadio Harpelú este próximo miércoles, también 30 de septiembre. Y la segunda pregunta es, ¿qué número lleva tatuado Adam Levine? Lo dije en los datos inútiles, por si quieren tener la respuesta, allí estaba. Vamos a tener muy buena música a lo largo de este programa, nos quedan 2 horas más juntos. Y aquí está The Outfield, es una canción de 1986, se llama All the Love in the World. 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

0: Be My Lover, La Bush en 106.5 Mix, 80s, 90s y más. YouTube tiene nuevo álbum, Carnaval de Luz. Y Bono acaba de revelar una de las historias más curiosas del disco. Una canción dedicada a Rosalía, sí, la cantante española. Se llama Mirror Maker Rosalía. Y nació de la admiración de Bono por esta gran artista, especialmente después de escuchar su álbum Lux. Bono explicó que normalmente YouTube escribe sobre héroes del pasado, pero que esta vez quisieron celebrar a una artista contemporánea que consideran extraordinaria. Incluso encontró una conexión entre Lux y el nuevo disco de YouTube, ya que ambos exploran ideas relacionadas con la espiritualidad y la luz. Lo curioso es que la canción lleva casi una década en proceso. Comenzó alrededor de 2017 como un demo de The Edge y pasó por varios nombres antes de convertirse en The Mirror Maker, la hacedora de espejos. La versión que aparecerá en el álbum es, según su productor, la número 196. Bono además quiso pedirle permiso a Rosalía antes de publicar una canción con su nombre y terminó contactándola gracias a Penélope Cruz. Rosalía reaccionó de manera positiva y desde entonces han hablado por mensaje, aunque todavía nunca se han conocido en persona. Carnaval de Luz llegará el 13 de noviembre. Soy Luisa Carrandi, escuchan 106.5 Mix.
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4: Buena música, buen camino y excelente semana, amigos de Mix. Mi nombre es Montserrat y como siempre es un gusto para mí acompañarlos.
5: Aviso.
4: Tomen en cuenta que debido a la presencia de
5: manifestantes
4: en el Eje Central y Avenida Juárez, se encuentra cerrada la circulación del Eje Central a partir del Eje 3 Sur. Como alternativas, les sugiero Isabela Católica, Valderas, Paseo de la Reforma y el Eje 1 Norte.
5: A vuelta de rueda.
4: Se complica mucho circuito interior, de Ejército Nacional hasta el Eje 1 Norte.
5: Lento.
4: El avance de Avenida de los Maestros, entre Convento de Santa Mónica y Periférico.
5: Ligera carga.
4: Sobre Primero de Mayo, desde Periférico hasta Gustavo Vaz.
5: Buen avance.
4: Aprovechen que ya está libre Avenida Río San Joaquín, de Molière a la Calzada Mariano Escobedo.
5: Clima.
4: En este momento la temperatura marca 24 grados. Mi nombre es Montserrat y te acompaño en 106.5 Mix. 80s, 90s y más.

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0: It Must Have Been Love, 1987, Roxette en 106.5 Mix. La reunión de Oasis llegará al streaming con Oasis Don't Look Back in Anger. Después de su estreno en cines el 9 de septiembre, este documental va a estar disponible a partir del 9 de octubre y va a tener imágenes que no aparecieron en la versión cinematográfica. La película sigue la esperada reunión de Noel y Liam Gallagher durante su gira de 2025, con entrevistas entre los dos hermanos, conciertos y momentos detrás del escenario. El documental fue dirigido por Will Lovelace y Dylan Southern y escrito por Steven Knight, creador de Peaky Blinders. La banda ya se prepara para regresar a los escenarios en 2027 con Live 27. ¿Pueden creer que no se pusieron a la venta los boletos, ¿no?, las entradas en general? Te tenías que inscribir, te tenían que mandar un código y con ese código podías tener la oportunidad de comprar. Y ahora están agotadas, sold out, todas las entradas. Mientras tanto, los fans van a poder revivir la reunión desde su casa, ahora con escenas que habían quedado fuera de la película que llegó a los cines. Soy Luisa Carrandi, escuchan 106.5 Mix.
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0: Él es Robert Alan Krieger, nació en Los Ángeles el 8 de enero de 1946. Conocido mundialmente por haber sido el guitarrista y uno de los principales compositores de la legendaria banda de rock psicodélico The Doors, su formación musical comenzó explorando géneros como el flamenco, el blues y la música clásica, influencias que moldearon su estilo sumamente distintivo de tocar la guitarra eléctrica sin usar plumilla, utilizando las yemas de los dedos y técnicas de deslizamiento. En 1965 se unió a Jim Morrison, Ray Manzarek y John Densmore para fundar The Doors, grupo donde su versatilidad resultó fundamental para crear el sonido icónico que definió la escena musical de finales de los 60. Más allá de su destreza técnica con las cuerdas, Krieger fue el autor y coautor de algunos de los mayores éxitos comerciales de la agrupación, incluyendo clásicos indispensables como Light My Fire, Love Me Two Times y Touch Me. Tras la trágica muerte de Morrison en 1971 y la posterior disolución del grupo en 1973, continuó su trayectoria artística explorando el jazz fusion, participando en proyectos solistas y colaborando con diversos músicos. Distinguido como uno de los mejores guitarristas de la historia para revistas especializadas e ingresando al Salón de la Fama del Rock and Roll, junto con sus compañeros de banda, Robbie Krieger permanece como una figura esencial en la historia de la música moderna. Aquí está junto con The Doors y Light My Fire en 106.5 Mix. 80s, 90s.

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0: On Break My Heart, 1996, Toni Braxton en 106.5 Mix, 80s, 90s y más. Rod Stewart ha anunciado una nueva gira de despedida. El que mucho se despide, poco se quiere ir, decía mi abuelita. Se llama The Final Encore, otra vez el Encore, y va a recorrer el Reino Unido y Europa. La gira comenzará el 23 de abril en Dublín, pasará por ciudades como Glasgow, Birmingham, Manchester, antes de llegar a Londres el 11 de mayo, después continuará por varios países europeos hasta julio. Rod Stewart lleva más de 6 décadas sobre los escenarios, dijo que este será el adiós definitivo. Y bueno, pues tenía programado venir a México próximamente, muy próximamente, y pues ya no, ni reprogramó ni nada. El cantante también recordó que comenzó a cantar profesionalmente a los 19 años, agradeció al público por haberle permitido construir una vida alrededor de la música. Esta gira llega después de algunos problemas de salud que lo llevaron a cancelar algunas fechas de su anterior recorrido por Norteamérica, entre ellas México. Aún así, Stewart quiere despedirse con un último gran espectáculo y espera que sus seguidores lo acompañen para celebrar juntos toda una vida dedicada a la música. El primer gran concierto de regreso de la música a México fue Rod Stewart en el Estadio Corregidora. Después regresó varias veces, tenía programada fecha en México, la canceló por problemas de salud, y ahora que anuncia esta última gira, pues no estamos incluidos. Soy Luisa Carrandi, escuchan 106.5.
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4: ¿Qué tal, amigos de Mix? Mi nombre es Montserrat y como siempre es un placer para mí acompañarlos en su camino. Vamos con más información.
1: Aviso.
4: Tomen en cuenta que manifestantes procedentes de Paseo de la Reforma avanzan sobre la Avenida Juárez. Su alternativa será Artículo 123.
1: A vuelta de rueda.
4: La calzada Ignacio Zaragoza se complica mucho, de Telecomunicaciones a República Federal.
1: Lento.
4: El avance es complicado en Florencia, de Chapultepec hasta Paseo de la Reforma.
1: Ligera carga.
4: Vamos a avanzar poco a poco en la Avenida Texcoco, de Sor Juana Inés de la Cruz hasta Anillo Periférico.
1: Buen avance.
4: Aprovechen que ya está libre Parque de Chapultepec, de Periférico a la calzada San Esteban.
1: Clima.
4: En este momento el termómetro marca 24 grados y para hoy esperamos una mínima de 14 grados. Mi nombre es Montserrat, te acompaño en 106.5 Mix, 80s, 90s y más.
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2: Muy buenas tardes, las 3 en punto en la Ciudad de México. Soy Luisa Carrandi, me encuentran en redes sociales, Instagram, X y Facebook. En los controles está Osmar, en la producción está Sarita. Y tengo boletos para Maroon 5. Ellos se presentan ya pasado mañana en el estadio Harpelú. Y tengo la última pregunta. ¿Cuáles fueron los datos inútiles que tienen que ver con Maroon 5? Las respuestas a través del talkback de iHeartRadio. Y estén bien pendientes de su teléfono, de su correo electrónico, porque Sarita te va a comunicar con ustedes. Seguimos con una canción de 1983. Se trata de Bryan Adams. Esto se llama Heaven. 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

0: Larger Than Life, los Backstreet Boys en 106.5 Mix, 80s, 90s y más. Les quiero platicar de mi aventura del viernes que conocí a Tom Cruise. Sigo sin creérmela, la verdad. El viernes les comenté que había sido yo requerida a la premiere de Digger, que fue en el Parque Toreo, y pues bueno, me dirigí al Parque Toreo, llegué, estaba un área designada de invitados y ahí estaba yo, esperando a que llegara Tom Cruise. Él había llegado a las 4 de la tarde, yo llegué como 5:15, y pues muy emocionada estaba esperando a que pasara por enfrente de donde yo estaba. Pasó por enfrente de donde yo estaba, había conseguido, estaban repartiendo unos posters de la película. Y encontré uno, pasó enfrente de mí, le pasé mi póster, lo empezó a firmar, no servía el plumón que empezó a utilizar, me regresó el plumón, le pasaron otro plumón, lo firmó, me lo dio y yo mientras tomaba fotos. Creí que ahí había llegado mi suerte y estaba yo muy sentadita esperando a que empezara la película cuando recibo una llamada y me dicen, baja, te espero en la puerta junto a la pantalla. Y yo dije, este no puede ser este día tan de suerte, ¿no? Y de pronto un día de suerte se me hizo conocerte. Y ya bajé, me llevaron, había una fila para conocerlos. Estaban Alejandro González Iñárritu y Tom Cruise, como en un meet and greet. Estaban esperando a que pasara toda la gente, te saludaban, te tomaban una foto y te ibas, ¿no? Y ya estaba yo nerviosísima, tratando de no fanear. Pensando, ¿qué le digo? ¿Qué le digo? ¿Qué le digo? No se me ocurría nada. En esos momentos que sabes que estás a punto de conocer a alguien que siempre has querido conocer y no sabes qué decir. Entonces ya pasa las hermanas de Alejandro, toman una foto familiar, paso yo, me presento, saludo a Alejandro, nos toman una foto oficial y lo único que se me ocurrió decir, soy tu fan desde Risky Business, siempre te había querido conocer, necesito tomarte una selfie porque le dije a todo mundo que si no aparecía es que me había ido contigo. Se murió de la risa de que le dije eso, nos tomamos la selfie y me dijo, totally understand, me abrazó. No sé cuánto duraría el abrazo, pero yo creo que fui de esas que no lo quería soltar. Y pues sí, conocí a Tom Cruise gracias a todos los que hicieron ese sueño posible. ¿Se acuerdan en XZ2 de tu sueño posible? Seguramente no se acuerdan de eso, pero bueno, eso viví el viernes. Las fotos están en Instagram por si las quieren ver. Soy Luisa Carrandi, escuchan 106.5 Mix y vean Digger, vale muchísimo la pena. Felicidades, Alejandro. Soy Luisa Carrandi, escuchan Mix.
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2: La mujer que acusó a Jay-Z de agresión sexual se retracta por completo. Habrá una película de Plaza Sésamo. YouTube regresó a su antigua escuela donde todo empezó para dar un concierto por su 50 aniversario. El creador de Black Mirror está trabajando en Black Mirror, un thriller policíaco de comedia absurda. Margot Robbie cambió su apellido al de su esposo. Ahora es Margot Elise Ackerley. Lionel Richie anuncia su regreso al jurado de American Idol pese a sus problemas de salud.
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4: Esta es la historia de una canción. Aunque Wake Me Up Before You Go Go suena como el clásico himno ochentero sobre una apasionada y vibrante historia de amor, su verdadero origen no tiene nada de romántico. Todo comenzó una noche tras regresar exhausto de estar de fiesta. Andrew Ridley le dejó un mensaje a sus padres pidiéndoles que lo despertaran por la mañana. Medio dormido, Ridley cometió un error ortográfico y escribió la palabra up dos veces. Al darse cuenta, decidió bromear con su propio fallo y duplicó también la palabra go. Go, go. El resultado fue la peculiar frase don't forget to wake me up, up before you go, go. Al ver la nota, George Michael no solo la encontró divertida, sino que detectó al instante un gancho musical irresistible. Inspirado por esa pequeña equivocación, George Michael combinó la energía del pop clásico de los años 50 y 60 con la actitud juvenil de la época, dando vida a un tema contagioso que conquistó las listas de éxito en todo el mundo. Aunque con los años el propio George Michael llegó a definir la canción como algo tonta, en comparación con sus composiciones más maduras, fue precisamente esa chispa accidental y sin pretensiones la que transformó un garabato mañanero en uno de los himnos más icónicos y divertidos de la historia del pop. Aquí está Wham con Wake Me Up Before You Go Go en 106.5 Mix.

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0: You Shook Me All Night Long de AC/DC. Oigan, Sabrina Carpenter va a regresar al cine. Ahora va a interpretar a Ginger Rogers, esto en la nueva película biográfica de Fred Astaire, quien será interpretado por Tom Holland. Ese Tom Holland me encanta porque tiene una preparación increíble. Es bailarín de ballet y seguramente va a ser un gran, gran papel de Fred Astaire. La cinta va a ser dirigida por Paul King. Él es conocido por películas como Paddington y Wonka. También tendrá Margaret Qualley como Adele Astaire, la hermana mayor de Fred y su primera pareja de baile. La historia se va a enfocar en los primeros años de Fred y Adele cuando triunfaron juntos en Broadway y en el West End durante las décadas de 1910 y 1920. Después, Adele dejó los escenarios y Fred comenzó su famosa carrera en Hollywood, donde más tarde formó una de las parejas de baile más recordadas del cine junto a Ginger Rogers. Holland incluso planea hacer sus propios bailes sin dobles para acercarse al estilo de Astaire. Me encantaban esas películas. Me gustaba muchísimo sentarme en la tele y esperar a que las pasaran. Soy Luisa Carrandi, escuchan 106.5 Mix.
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4: Amigos de Mix, ¿qué tal? ¿Cómo están? Deseo que tengan un excelente lunes. Para mí es un gusto acompañarlos.
1: Aviso.
4: Se implementa un corte a la circulación en Atenas a la altura de Versalles. Su alternativa será la avenida Chapultepec.
1: A vuelta de rueda.
4: La avenida Río Consulado está complicadísima, desde Eduardo Molina hasta la calzada Misterios.
1: Lento.
4: El avance de avenida del Taller, entre San Antonio Abad y el eje 2 Oriente.
1: Ligera carga.
4: Vamos a avanzar, pero poco a poco en Rodolfo Gaona, desde la avenida Lomas de Sotelo hasta Ingenieros Militares.
1: Buen avance.
4: Y aprovechen porque ya está libre la calzada Ignacio Zaragoza, del distribuidor vía La Concordia hasta la avenida Guelatao.
1: Clima.
4: En la temperatura se registran 23 grados. Mi nombre es Montserrat y te acompaño en 106.5 Mix. 80s, 90s y más.
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November Rain, Guns N' Roses en 106.5 Mix, 80s, 90s y más. Muchísimas gracias a los que participaron para los boletos de Maroon 5. Sarita ya se está comunicando con todos ustedes.

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2: Son las 4 de la tarde con 2 minutos en un eufórico e irrepetible lunes 28 de septiembre de este año 2026. No volveremos a vivir un día así en toda nuestra vida. Más vale que lo vivamos con pasión, con amor, que pongamos la mejor actitud para que nada ni nadie nos quite la paz mental. Estamos aquí para entregarles un programa de radio histórico que hacemos con amor, libre de chat GPT y también de inteligencia artificial. Una consola que es operada por un maravilloso ser humano. En el diseño de audio de este programa está Ozzy Osmar García.
3: ¡Bravísimo, Ozzy!
2: Jamás ha convivido con la inteligencia artificial ni está tampoco en sus prioridades el padre de la producción, Roberto Munguía.
3: ¡Bravo, Robert!
2: Y un hombre que intentó profanar a la inteligencia artificial buscando tener una relación sexual con ella, pero no lo consiguió. Por eso regresó solamente a lo humano. El hombre que ha transgredido las fronteras de lo digital. El hombre con el corazón más grande. El sacerdote de la música. ¡Mario Lafontaine!
3: Gracias, socio dorado. Y en efecto, el IA no paraguas. Pero nuestro señor director Arturo López Gavito está dándoles inicio a este gran programón que tenemos de lunes.
2: Vamos a conocer cuáles son los grandes grupos de Inglaterra en este programa, mi socio.
3: Y bueno, tenemos los primeros, tenemos también Final Feliz, que eso es las canciones, al final son las canciones que más gusto nos va a poner, por eso se llama Final Feliz.
2: Y vamos a colaborar en el talkback de iHeartRadio. La pregunta el día de hoy es, ¿cuál es la canción que le cantas al amor de tu vida?

0: del 75, esta gran canción de Cassie y Finch, o de Leas entonces, Casey and the Sunshine Band. Esta canción del segundo disco que causó mucho furor y también hizo roñita un poco porque era una canción demasiado heavy y demasiado explícita sexualmente, y hoy en día pues da risa, y la unimos con una que vino años después al sonido synth, y pues es esta socio que fue un hitazo de antro.
1: Nos vamos a 1984, al Crowley Square Rooms. ¿Cuál es la canción que le cantas al amor de tu vida en el top

0: Hola, buenas tardes, Gabito, Mario. Pues la canción que le dedicaría al amor de mi vida sería And I Love Her de The Beatles. Saludos.
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3: ¿Cómo les va esta tarde, amigos de Mix? Deseo que tengan el mejor de los trayectos. Como siempre, es un gusto para mí acompañarlos.
1: A vuelta de rueda.
3: Se complica mucho José Vasconcelos, de Chapultepec hasta Benjamín Franklin.
1: Lento.
3: El avance de Avenida del Taller, entre San Antonio Abad y el Eje 2 Oriente. Se complica también Periférico, entre Primero de Mayo y Lomas Verdes.
1: Ligera carga.
3: En Avenida del Taller, desde Lorenzo Boturini hasta Genaro García.
1: Buen avance.
3: Aprovechen que ya está libre Parque de Chapultepec, de Periférico a la Calzada San Esteban. También con excelente avance la Avenida Río Churubusco, entre el Eje 5 Sur y Viaducto Río Piedad.
1: Clima.
3: En la temperatura se registran 23 grados. Mi nombre es Montserrat y te acompaño en 106.5 Mix, 80s, 90s y más.

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2: 4:14 p.m, nos ponemos en contacto de inmediato con mi socio Mario Lafontaine, que se encuentra en un lugar indeterminado del tiempo, de la historia. Queremos ver dónde estás, querido socio. Adelante, te escuchamos. Cambio.
3: Querido socio, estoy volando aquí en una esfera que tiene todo el aire de los años 90 y fíjate que en estos años destaca la explosión del rock alternativo, el auge de la música electrónica de baile y se consolidaron los sonidos urbanos, socio, además del Britpop, del grunge y el Eurodance. Fue culpa del Eurodance.
2: Nos vamos hasta 1995 con un compendio maravilloso de melodías noventeras. Es No Doubt, Just a Girl.

0: Tragic Kingdom se llamaba este tercer álbum del 95 de No Doubt, el disco que los catapultó a la fama. Ahí venía Don't Speak y este es el primer sencillo, Just a Girl. Y todo el disco estaba producido por Matthew Wilder, aquel de Break My Stride. Él produce todo este disco.
1: Estamos regresando a la década de los 90 y tenemos una pregunta en el Talk Back para ustedes el día de hoy. ¿Cuál es la canción que le cantas al amor de tu vida?
2: Hola, maestros, muy buenas tardes. Esperando se encuentren muy bien en esta tarde soleada y con mucho aire y mucho viento. Pues bueno, la canción que le dedico, que le canto y que desde hace 9 años es una de mis himnos para el amor de mi vida, que es mi hijo, es la de Here Comes the Sun de los Beatles. Saludos, les mando un fuerte abrazo. Hasta pronto.

0: Astro Lounge es el segundo álbum de estudio de esta banda de ska californiana Smash Mouth, que al igual que No Doubt comenzaron haciendo ska. Y aquí venían dos canciones muy famosas para ellos, Walking in the Sun y esta, que bueno, la verdad sonó muchísimo. ¡Oh, ulala! Ceci Bon, la petite obsesión. Aquí está mi petit bombón, Luis Alberto, desde París, Tlalpan.
1: Hola, Arturo, Mario y compañeros de Old School. Los saluda Luis Alberto en este arranque de semana musical. La canción que le quiero dedicar al amor de mi vida, Diana Lorena, es... Cruzaré los montes.

0: Oh My Dog, esto es lo que yo llamo una power ballad, incluida en el discazo Get a Grip, entre muchísimos sencillos. Ahí también venía Living on the Edge, Crazy y otras cuantas canciones, uno de los discos más importantes ya para Geffen Records de Aerosmith en un momentazo, 93.
1: 4:28 de la tarde, estamos en vivo en La Vieja Escuela, un programa que se transmite todos los días de 4 a 6 de la tarde, aquí en 106.5 Mix, 80s, 90s y más. Mi socio, ¿tú identificas quién o qué es el amor de tu vida?
0: Sí, he tenido reales amores de la vida, 3.
1: Bueno, el amor de tu vida no necesariamente es tu pareja. Uh-huh. Puede ser tu hermano, puede ser tu hijo, puede ser tu profesión, puede ser tu mascota, cualquiera. Entonces, por eso la pregunta en el Talkback de iHeartRadio el día de hoy es: ¿cuál es la canción que le cantas al amor de tu vida? Y aquí tenemos algo muy interesante que nos dice Jafet.
2: Queridos y amados profesores, buenas tardes. Habla Jafet aquí, reportándome en este excelente inicio de semana. Cuando era chiquita, el amor de mi vida le cantaba la del Diablito Loco. Ahora que ya está un poco más grande, le canto la de You Will Be In My Heart de Phil Collins. Se me hace una canción preciosa y hermosa. Que tengan un excelente inicio de semana.

0: Comisionado por los Disney Animation Studios en 1999 para hacer la banda sonora de Tarzán en 14 idiomas diferentes, mi socio Phil Collins, You'll Be In My Heart.
1: Y tú estabas ahí en ese lanzamiento, orgullosamente, socio. Y bueno, se ganó el Oscar a la mejor canción original. En su momento, Phil Collins, sin duda.
0: Fíjate que lo escucho y lo escucho con un nivel de añoranza, socio.
1: Sí, sí, sí.
0: Porque Phil Collins es uno de los músicos más grandes de la historia.
1: Sí.
0: No solo en cuestión de interpretación, de composición, como baterista, como líder, lo que logró hacer en los 80 y en los 90, y todos esos grandes ídolos que tuvo el rock en esos momentos, pues evidentemente la edad se los va llevando, los problemas personales se los van llevando, y nos vamos quedando sin sustitutos.
1: Sí, pero tienes toda la razón, porque Phil Collins está a la altura de Prince, de Michael Jackson, de todos los grandes de los 80s, tuvo muchísimos éxitos, y todavía en los 90. Y bueno, socio, también hay unos que se van porque se los lleva, como dirían en el espacio deportivo, Dios nos lo dio
0: y Dios nos lo quitó.
1: Nos vamos ahora con la banda alternativa de los Cranberries, estos irlandeses, que bueno, antes vamos a oír esto porque esta canción me pone muy malito.
0: ¿Por qué? ¿No te gusta o qué?
1: No, me gusta, me recuerda una cosa ahí prohibida.
0: Ándale, socio, ¿la vas a confesar o no?
1: Pues que sí.
0: Que Mario Lafontaine diga la verdad, es importante entrar a esa. Vamos a hacer en este programa una sección que se va a llamar Marionetas, donde Mario Lafontaine va a decir solamente la verdad.
2: Hola, excelente semana, mis queridos maestros Gavito y Lafontaine. Les habla su amigo Omar José, la voz romántica de México. La canción que le canto al amor de mi vida, y para hacer alusión a este 28 de febrero que estamos recordando al maestro, el príncipe, la canción José José, es la de Te Quiero Tal Como Eres, del señor Paul Anka. Muchas gracias, cuídense mucho, un fuerte abrazo y muchas bendiciones. Estamos en contacto. Bye.

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2: Te amo, Axel.
3: Y yo al mío le cantaría Love Will Keep Us Alive de Scorpions y Lovely de 21 Pilots, porque lo amo y se merece dos canciones.
2: Los amamos a todos, amamos la vieja escuela.

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2: ¡Saquen el trape, güey!
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4: Amigos de Mix, ¿qué tal? ¿Cómo están? Deseo que tengan el mejor de los caminos. Para mí es un gusto acompañarlos.
3: Aviso.
4: Tenemos movilización de servicios de emergencia en la avenida Miguel Ángel de Quevedo y Pino, Colonia Santa Catarina, Alcaldía Coyoacán. Se debe a una volcadura en esta zona. Si es posible, mejor evítenla.
3: A vuelta de rueda.
4: Viaducto Miguel Alemán, desde la avenida Revolución hasta la calzada de Tlalpan.
3: Lento.
4: El avance de Barranca del Muerto, entre Minerva y Periférico.
3: Ligera carga.
4: Se complica ligeramente Darwin, desde Thiers hasta la calzada Mariano Escobedo. También con circulación un poco lenta Sor Juana Inés de la Cruz, entre Bordo de Xochiaca y avenida Texcoco.
3: Buen avance.
4: Sobre 5 de mayo, entre Aquiles Cerdán y Tezozómoc. Aprovechen.
3: Clima.
4: En la temperatura se registran 24 grados. 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
2: Estamos en Old School y son las 4:48.
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4: Hola, estimados profesores. Marianito Mangas al habla. El terror de las pensionadas. Yo, si tuviera una pensionada que se quisiera rifar, le cantaría Wonderful Tonight del señor Eric Patrick Clapton, que le compuso a su esposa Patty Boy. Marianito Mangas ama a Old School. ¡Saquen el clape, güey!

0: esta increíble canción del maravilloso Eric Clapton, incluida en la película, hecha especialmente para esta película de drama del 96 de Estados Unidos, que protagonizaba John Travolta, dirigida por John Turteltaub, llamada Phenomenon, que fue un fenómeno. La canción registró todo, producida por Babyface. Qué interesante eso.
1: Muy bien, y ahora nos vamos con el álbum de Sting, el tercer álbum de su discografía de estudio, que es el Ten Summoner's Tales. El cuarto, sucio. Es el cuarto.
0: El cuarto, usted, es el cuarto, claro.
1: Ten Summoner's Tales.
0: Así
1: si
0: es.
1: Se acuerdan, era una portada amarilla sensacional. Aquí venía originalmente la canción de Shape of My Heart, pero Jean-Luc Besson se la llevó, mi socio, para hacer esta gran película. ¿Te acuerdas de Leo, se llamaba, no?
0: Sí, sí. Bueno, Leo the Professional, dirigida por Luc Besson, como bien dijiste, de un tipo que estaba en la mafia. Y la canción es conmovedora. Yo me acuerdo que ahí Natalie Portman sale en un papel increíble, Gary Oldman. Es una película así con esta canción es exquisita. Es, si en el sueño hay en el cielo hay música, esta está tocando.
1: Absolutamente. La pregunta para ustedes en el talkback de iHeartRadio es: ¿ustedes qué canción le dedicarían al amor de su vida? Sting lo hizo con Shape of My Heart.

0: Saludos, Master Michel Martínez reportándose desde el norte de la Ciudad de México. Una tarde calurosa pero sabrosa. Sin duda, la canción que yo le dedicaría a mi querida esposa Xochitl sería la canción de Thank You. Canción que engloba muchas cosas que ella significa para mí. Saludos, un abrazo, bye.
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3: Hola, ya estamos a inicio de semana, de la última semana de septiembre. Y para dedicar la canción al amor de mi vida, yo le dedico la canción de Happy Together de Las Tortugas. Un abrazote, profes, y bonito inicio de semana. Los quiero a todos. Saludos de Sasu. Bye.
4: Besos y abrazos, querida Sasu. Te mandamos, mi socio y yo, que te queremos desde hace muchos años. Siempre nos hace el favor de escucharnos. Y nos vamos, socio, con dos One Hit Wonders importantes. Estos chicos alemanes tuvieron un disco que se llama Dish of the Day, del 95, su tercer álbum. Y ahí viene esta canción que es completamente pop barroco. Acabamos de oír Sting y yo siento que está influenciada por Sting en algún momento.
5: Totalmente, socio, se parece un poco. Era el año de 1995.

0: maestros de la vieja escuela, magnífico inicio de semana tengan ustedes. Lo que más me gusta de ustedes es de que nos pueden recibir nuestros comentarios en español. Y es a lo que voy a lo siguiente. La canción para mi esposa Nelly es la Luz de Luna de Enanitos Verdes. Les agradezco mucho, mis maestros de la vieja escuela, el nuevo presente. Saludos, amigo del Taxi Mix. Buen día.
1: Buen día, querido Taxi Mix. Y nos vamos ahora con otro hit muy grande de un grupo que también es de culto, porque nada más tuvieron un disco, un grupo liderado por Linda Perry, una compositora que ha destacado trabajando para Gwen Stefani, Cristina Aguilera, Pink, Courtney Love. Pero esta canción sí que la reventó en el mundo, un grupo nada más de chicas. El disco se llamaba Bigger, Faster, More. Y ellas son las Four Non Blondes.
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0: ¿Qué tal, amigos de la vieja escuela? Osmar, Robert, el gran Gavito y por supuesto La Fontaine. Mi canción que le he dedicado a mi esposa, tenemos más de 25 años de casados, es mi dulce niña de amor con Guns N' Roses. Una rola que nos gusta mucho. Saludos a todos y como dice Alex Lora, que viva el rock and roll. Salud, rocks.
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3: ¿Qué tal, amigos de Mix? Deseo que tengan una tarde muy bonita. Mi nombre es Montserrat y los acompaño con todo lo que tienen que saber de las calles.
1: Aviso.
3: Tenemos un bloqueo en Paseo de la Reforma a la altura de Ignacio Ramírez, hacia la Avenida Insurgentes. Como alternativa está Avenida Chapultepec.
1: A vuelta de rueda.
3: La Avenida 608, de Río Consulado hasta Avenida 412.
1: Lento.
3: Primero de Mayo, desde Periférico hasta Gustavo Vaz.
1: Ligera carga.
3: Se complica un poco la Avenida Talismán, de la Calzada de Guadalupe hasta el Eje 1 Oriente, Ferrocarril Hidalgo.
1: Buen avance.
3: Aprovechen que ya está libre Periférico, desde la Calzada San Esteban hasta Avenida Horacio.
1: Clima.
3: En este momento la temperatura marca 23 grados. 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
5: La mujer que acusó a Jay-Z de agresión sexual se retracta por completo. Habrá una película de Plaza Sésamo. YouTube regresó a su antigua escuela donde todo empezó para dar un concierto por su 50 aniversario. El creador de Black Mirror está trabajando en Black Mirror, un thriller policíaco de comedia absurda. Margot Robbie cambia su apellido al de su esposo. Ahora es Margot Elise Ackerley. Lionel Richie anuncia su regreso al jurado

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1: Están ustedes escuchando un programa libre de ChatGPT y de inteligencia artificial que se llama La Vieja Escuela y se transmite todos los días de 4 a 6 de la tarde por la frecuencia de 106.5 Mix en el espacio digital de iHeartRadio. Es la vía de comunicación con ustedes a través de el TalkBack. Esténse muy, muy al pendiente porque dentro de este programa van a tener la oportunidad de ganar un par de accesos para ir a ver a Maroon 5. El concierto va a ser este próximo miércoles 30 en el estadio Alfredo Harp Helú. Uh-huh. Mario Lafontaine y un servidor hemos visto esta banda y certificamos que es un gran show.
2: Super gran banda, una banda, la banda más importante de pop norteamericana. Además, finísimos, con una sección musical increíble. Y bueno, ver al guapazo enfrente de la banda siempre es importante.
1: Hemos seleccionado las mejores bandas de Inglaterra y las vamos a escuchar después del comentario de Chris Cabrera. Yo voy a decir Chris Cabrero.
2: No, es
1: en lugar
2: Cabrera.
1: De Don Luis Cabrero padre, que Dios lo mantenga siempre en su gloria. ¿Cuál es la canción que le cantas al amor de tu vida?
3: Feliz, feliz inicio de semana, masters y compañeros en la Old School. Yo la canción que dedicaría, cantaría, bailaría y todo al amor de mi vida, que aún no conozco, serían dos: Just the Way You Are, del gran Billy Joel, y My Love, de Paul McCartney and the Wings. Y ustedes, masters, ¿qué canción dedicarían? Soy Cris Cabrera. Saludos. Bye.
1: ¿Tú ya dijiste cuál?
2: Hay una canción de una película que se llama Bagdad Café, noventera, que se llama Calling You, que la canta George Michael también y Jeff Buckley, preciosa, que habla de un amor que está tan perdido que están en un desierto y se gritan uno al otro porque están absolutamente distantes.
1: Ah, pues fíjate que yo como Cris Cabrera dedicaría My Love.
2: Gran canción de
1: Paul McCartney. Y como vamos a poner las grandes bandas del Reino Unido, los invitamos a irnos de inmediato al año de 1968.

0: Esta estrofa, esta gran canción se convierte en un final o una coda que sin duda es de las más famosas del rock. Esta canción todo el mundo la hemos tarareado y se convierte en un mantra, importantísima canción, un sencillo del 68. ¿De quién más? De los Beatles.
1: Hemos alineado a las mejores bandas del Reino Unido. ¿Habrá por ahí algún comentario que diga, pues les falta Led Zeppelin? Puede ser.
0: Sí.
1: Puede ser, puede ser, sí, puede ser. Sí. Pero lo que nunca va a faltar es esto. El álbum era el Tattoo You. Nos vamos a 1981. The Rolling Stones, presentes en Old School.

Increíble, los Rolling Stones tenían que estar presentes en este puñado de grandes británicos. Y nos vamos ahora con una de las bandas madres del heavy metal, que presentaba su segundo álbum de estudio, llamado de la misma forma, aunque originalmente era War Pigs, pero la disquera dijo, suena muy heavy. Entonces, increíble, pero esta gran banda nada más tiene un hit a nivel mundial, y es este llamado Paranoid. Nos vamos hasta 1970.

0: Paranoid, una canción que tiene 56 años. Yo no lo puedo creer cómo se oye, ¿eh?
1: Y seguirá sonando por siempre, la canción con la que todos recordamos de inmediato a esta gran banda y a Ozzy Osbourne, por supuesto, muy adelantada a su época.
0: Cuando son las 5 de la tarde con 26 minutos, tenemos prácticamente el resto del programa para seguir escuchando el Talk Back, donde ustedes nos platican cuál es la canción que le dedican al amor de su vida. Y habilitamos ya el certamen para que ustedes puedan cantar como Adam Levine. Y si les sale bien la canción, inviten a una persona y pueden ir al estadio Alfredo Harp Gelú este próximo miércoles 30 de septiembre a ver a Maroon 5. Mario Lafontaine.
1: Buenísima.
0: ¿Qué harías
1: banda
0: si ves tú a Adam Levine con el torso desnudo frente a ti?
1: Ah, no, y si es en mi cuarto, pues me desmayo. Lo vi gracias
0: te caes,
1: a...
0: Te caes muerto, ¿verdad?
1: Sí, socio, sí me parece un hombre muy sexy. Los presencié gracias a ti, yo no tenía tanta pasión por esta banda, pero después fui descubriendo que eran una especie de Hall & Oates nuevos, tenían cualquier cantidad de éxitos, siempre metidos en la R&B, y cuando me llevaste ahí a verlos hace unos cuantos años...
0: Terminó la pandemia y fue
1: increíble.
0: El primer concierto que hubo en el hoy Estadio GNP.
1: Exacto, con un tecladista de color.
0: No, increíble.
1: Bueno, increíble.
0: Entonces, para llevarse a una persona que ustedes quieran a ver a Maroon 5, tienen que cantar muy bien. No canten. Sí, no. Canten bien. Un éxito de Maroon 5, mi socio.
1: Sugar, She Will Be Loved.
0: Tiene 10 canciones excelentes,
1: sí, claro.
0: Maroon 5, el grupo de pop norteamericano más importante del siglo XXI. Y escuchemos mientras tanto a Julio César, quien nos platica cuál es la canción que le cantaría al amor de su vida.
2: Maestro Mario, Maestro Gavito, ¿qué canción le cantaría al amor de mi vida? En inglés, More Than Words Extreme. En español, Amor, Amor de José José. Amor, amor, si me escuchas y me puedes ver, no me cierres tu guarida, llena un poco de mi vida, llena un poco de mi ser. Soy Gil Ares, de aquí, desde la Ciudad de México. Saludos, rocks.

0: una colaboración que es un momento en la historia, esta canción, que bueno, finalmente son versos sueltos, cada quien por su lado, luego los habían metido en eso de Cool Cat, deciden quitarlos. Es improvisación tanto de Bowie como de Freddie Mercury, pero oh Dios mío, qué genialidad absoluta esto del disco tan importante llamado Hot Space, socio.
1: ¿Sabes que no hay una certificación de que hayan estado juntos jamás grabando en una cabina los dos?
0: Exactamente, sí, está, hay todo un misterio alrededor, cosa que le hubiera encantado a Mr. Bowie y al señor Mercury.
1: Increíble, recuerden que tienen la oportunidad de ir a ver a Maroon 5 este miércoles al estadio Alfredo Harp Helú, pero tienen que dejarnos un talk back. Tienen 30 segundos para hacer una interpretación magistral de un clásico de Maroon 5. Está en sus manos. Estamos revisando las grandes bandas de la Gran Bretaña y no podía

0: parte del noveno álbum de estudio de Los Increíbles Who, que era el primer disco después de la muerte de Kid Moon, después de, ya tenía 3 años con ellos, Kenny Jones, ensayando, y aquí es el debut, y este es el último gran éxito que tienen los Who en Estados Unidos, en el Top 100, llegó al lugar 20, que es muy alto para ellos, y pues luego se consolidaron como una banda de culto total e importantísima, una banda pilar absolutamente en el mundo del rock.
1: ¿No creen que no pensamos en Led Zeppelin? Claro que pensamos en ellos, como una de las grandes bandas del Reino Unido. Sin embargo, tomamos la decisión de poner a Oasis como banda representativa del Britpop y también la más importante de la década de los 90 para el Reino Unido, mi socio.
0: Así es, y este discazo, What's the Story, Morning Glory, incluye esta obra de arte.
1: Nos vamos con Wonderwall. ¡Qué maravilla!

0: ¿Qué onda, mis queridos Dalai Lamas de la música, Gabito, La Fontaine? Les mando un cordial saludo igualmente a todo el auditorio que el alumnado está presente. Bueno, pues uno de los grandes amores de mi vida para mí es Dios y tengo una muy linda conexión con la canción de My Sweet Lord del gran George Harrison. Les mando un gran, gran abrazo, un saludo. Sigan igual aquí el auditorio siempre presente. Rulo Voz.
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3: Amigos de Mix, como siempre, para mí fue un placer acompañarlos y deseo que lleguen bien a su destino. Yo me despido por hoy con más información vial.
1: Aviso.
3: Van a encontrar un choque en la avenida 608 a la altura del metro Villa de Aragón, Alcaldía Gustavo Amadero. Si es posible, eviten la zona. Y por favor, conduzcan con mucha precaución.
1: A vuelta de rueda.
3: Se complica mucho Insurgentes, entre Poniente 116 e Indios Verdes.
1: Lento.
3: Barranca del Muerto se complica, desde Minerva hasta Periférico. También nos encontramos avance complicado en Vasco de Quiroga, entre Javier Barros Sierra y Pueblo Nuevo.
1: Ligera carga.
3: En Obrero Mundial, de Monterrey hasta Isabela Católica.
1: Buen avance.
3: Aprovechen que ya está libre la Avenida Central Carlos Hank González, desde la Avenida México hasta Río de los Remedios.
1: Clima.
3: En la temperatura ya se registran 22 grados. 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
2: 5:44 p.m. Ocios Margarcía, ¿qué te está pasando? Andas con los dedos, ¿cómo se dirá? Deslizantes.
3: Sticky Fingers.
2: Puras canciones para ponernos contentos, mi socio.
3: Como esta, y qué mejor que hacerlo con R.E.M. y Shiny Happy People.
2: Recuerden que el talkback está abierto. Canten Maroon 5 y véanlos en vivo el miércoles próximo.

0: indie norteamericano, se llaman R.E.M. y aquí se hacen acompañar de la hermosa Kate Pearson de los B-52s en el discazo Out of Time con este exitazo llamado Shiny Happy People.
1: Dulce nos dice a través del talkback cuál es la canción que le canta al amor de su vida.
2: Buenas tardes, queridos maestros. Feliz inicio de semana, el último lunes de septiembre. Respondiendo a la pregunta del día, yo le dedicaría a mi esposo la canción Baby, I Love You de los Ramones. Él es el amor de mi vida. Espero que tengan una gran semana. Saludos a todos. Y como siempre, aquí su alumna Dulce. Hasta luego.

0: El mundo viviría perfectamente bien sin canciones como esta, socio.
1: Ay, sí, socio, ni en el mercado de Jamaica les gusta esta.
0: No, en ningún lado.
1: Bueno, pues este es el grupo Inner Circle y uno de sus dos éxitos, porque tuvieron varios éxitos, llamado Sha-la-la-la-la-la-long.
0: ¡Qué porquería!
1: Horrenda, socio, horrenda.
0: Bueno, del 92 nos vamos de inmediato hasta Ottawa, Canadá, para escuchar... esto.
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0: Canción favorita de Kenny Los Eléctricos cuando está enfiestada. No deja de cantarla y bueno, lo hace alrededor de los whiskies y de los muchachos que están ahí bailando. Un beso para Kenny, esto fue Shania Twain y su disco Come On Over, esta canción que pues es un éxito mundial, no nos gusta, pero pues sí sonó, sonó y sonó.
1: Tenemos la primera interpretación de una canción de Maroon 5 para que Maki Bando se pueda ir a ver a Adam Levine y a toda la banda este miércoles al estadio Alfredo Harp. Hello.
2: Bueno, les voy a cantar un pedacito de Sunday Morning, a ver si me gano los boletos para Maroon 5.

0: Gracias, bye.
1: Bravo, bien, Maki, bravo. Muy bien. Maki, nuestro señor productor Roberto Munguía, el padre de la producción, se va a poner en contacto contigo para decirte cómo es la dinámica y que puedas tener tus accesos para ir a ver a Maroon 5 este miércoles. Y queremos agradecer el trabajo espectacular en la consola de Ozzy Osmar García mientras escucha la trompeta del gran Herb Alpert atrás.
2: Tijuana Brass.
1: Qué bonito, ¿eh? Qué bonito.
2: ¡Bravísimo, sí!
1: El increíble Roberto Munguía con nosotros.
2: ¡Bravo, claro. Robert!
1: Y el no menos amado y querido Mario Lafontaine.
2: Todos dirigidos por Arturo López Gavito. ¡Woo! Se acaba la vieja escuela por hoy, pero estamos toditito los días y nos vemos mañanita. Y de aquí hasta el domingo y luego de vuelta.
1: Se quedan ustedes con el faraón de la radio, Radamés Núñez. Y vamos a escuchar para terminar a Saúl, que también se hace llamar el Chichifo Biker. Él, vamos a ver qué nos va a interpretar.
3: Hola, profe, les voy a cantar el fragmento de Animals, el coro que va: Baby, I'm playing at you tonight, I'm too down and too alive, just like animals, animals like animals most. 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Baby, I'm... ¿Qué tal? Soy Sinue Moreno, el Chichifo Biker. Espero poder ganar los boletos, los quiero mucho. Baby, I'm...

0: estimados profesores, pues yo la rola que le dedicaría al amor de mi vida sería la de Du Hast. Es un amor tóxico. Yeah. Saludos.
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